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3: Está más vivo que nunca el principio, porque la vida es circular. En la vejez volvemos a ser niños. Entonces recuerdo que era tan fácil esa vida de pájaros, de abuelas tejiendo en el patio de la casa, de abuelo jugando a las cartas en la plaza. El mundo era un paraíso de días lentos y noches tranquilas, propicias para sentarnos alrededor del fuego y escuchar a los viejos contar historias como esta. Dios tomó forma de mendigo y bajó al pueblo. Buscó la casa del zapatero y le dijo: hermano, soy muy pobre, no tengo una sola moneda encima, estas son mis únicas sandalias y están rotas. Si vos me hicieras el favor. El zapatero le dijo: estoy cansado de que todos vengan a pedir y nadie a dar. El señor le dijo: yo puedo darte lo que vos necesitás. El zapatero, desconfiado, viendo un mendigo, le preguntó: ¿vos podrías darme el millón de dólares que yo necesito para ser feliz? El señor le dijo: yo puedo darte 10 veces más que eso, pero a cambio de algo. ¿A cambio de qué?, preguntó el zapatero. A cambio de tus piernas. El zapatero preguntó: ¿para qué quiero yo 10 millones de dólares si no voy a poder caminar? Entonces el señor le dijo: puedo darte 100 millones de dólares a cambio de tus brazos. El zapatero preguntó: ¿para qué quiero yo 100 millones de dólares si ni siquiera voy a poder comer solo? Entonces el señor le dijo: puedo darte 1.000 millones de dólares a cambio de tus ojos. El zapatero pensó poco y preguntó: ¿para qué quiero yo 1.000 millones de dólares si no voy a poder ver a mi mujer, a mis hijos, a mis amigos? Entonces el señor le dijo: ah, hermano, hermano, qué fortuna tienes y no te das cuenta.
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debemos aceptar este destino que nos obliga a disfrutarnos tan solo por momentos. No destruyamos jamás lo construido por culpa de no haber aprendido a amarnos en secreto. Es preferible vivir un amor, aunque esté herido, a tener que llorar por aquel que ya se ha muerto.

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Este temita va dedicado a todos ustedes, a todas las mujeres que están hoy acá. Arranca así, especialmente también para mi vieja. Para la madre de todos, los chicos que están acá arriba, que nos hacen el aguante.

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4: No se adaptan al frío, muy bueno.

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1: Acá hay algo que no se terminó de entender, en función de que de pronto también hubo un montón de jauría de críticos a decir que estábamos peleados por intereses económicos, y independientemente que yo no reniego de ellos, yo no reniego de mis intereses económicos. Claro. Yo estoy atrás de la custodia artística de eso. Como no hemos quedado en buenos términos, vos sabés lo que es la edición. Estoy detrás de la custodia artística porque, gracias a Dios, a mí me va bien, yo gano bien, claro. Puedo vivir bien más allá de los anhelos.

0: Muy buenos días, patria, muy buenos días, ciudad, muy buenos días, Necochea. Un gusto estar compartiendo encuentros de argentinidad a través de tu radio 99.1 Frecuencia Vital. En los controles técnicos, musicalizando la mañana, nuestro joven operador Joaquín Pérez.
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0: Si nos quiere visitar, si se quiere dar una vuelta por la radio, 63 número 950. Vamos a estar compartiendo música argentina, música criolla, música nuestra, nuestro folclore, de 6 a 9 con Folclore Celeste y Blanco. Bueno, 27 de julio, de junio, ya se va, ya termina, bueno, dentro de poquito ya va corriendo 6 meses de cómo se pasa volando, por Dios. Le digo que la temperatura de hoy, 6 grados de mínima, máxima 14 grados. Para mañana domingo tenemos 6 de mínima, máxima de 12 grados, 80% de probabilidades de agua. Lunes 4 de mínima, máxima de 12, con 60% de probabilidades de agua también. El martes mínima 3, máxima 14, y más o menos toda la semana igual, las mínimas son muy bajas realmente. Recién cuando veníamos a la radio veníamos hablando del día de ayer, que era ayer un día tremendamente frío, me llama un amigo de la ciudad vecina de Balcarce, terriblemente frío, me dice: Horacio, ¿cómo estás? Y yo estuve haciendo

Algunas cosas afuera y no estoy bien de la garganta, ni la garganta ni los bronquios. Tengo que ver a ver qué es lo que anda pasando ahí. Están bajas las defensas, así que a ver por qué cuando uno toma un poquito de frío enseguida le agarra eso. Va a haber que hacer algo. Bueno, vamos a recorrer la patria, estamos compartiendo el mate, el campo, la tradición. Un día más, dijo el optimista, un día menos, dijo el pesimista. Y bueno, agradecer ante todos a quien usted crea de estar en este paraíso terrenal, como quien dice, ¿no? Gracias a Dios, y gracias a Dios y a todos los santos, y a la gente que nos acompaña también, de poder estar un día más vivo y estar bien de ánimo, bien de ganas, bien de compartir lo nuestro, bien de compartir la música, y realmente contentos. Arrancamos el día siempre con esa polenta, con mucha fuerza y ganas de que sea todo lindo para todo el mundo, que todo el mundo tenga una vida linda y llena de cosas buenas, una vida plena de crecimientos, de familiares, de gente que se acerca al lado de uno y realmente que sea gente de buena onda, ¿no? Gente mala, bueno, que se vayan solos nomás. Que si no suman, no sirven. Así que bueno, eso es lo que veo yo y lo veo muy constante, diariamente veo todo eso por comentarios, a través de distintos medios, a través de las redes sociales, realmente muchas cosas. Y por eso veo que hay mucha gente que se encierra en sí mismo y se hacen solitarios, quizás sean ermitaños, o directamente arman un mundo donde lo arman a su manera. No tenemos que estar de acuerdo con todo lo que está ayornado, ¿no? Uno puede armar su mundo a su manera, su rutina, su forma de vivir. No le pide permiso a nadie, es independiente. Así que tratar de poner lo mejor de cada uno, como lo ponemos nosotros con nuestro folclore celeste y blanco, compartiendo el mate. Joaquín ahí, Joaquín tiene su equipito de mate, yo tengo el mío para acá. No es por no compartir el mate, sino que estamos lejos y estamos separados en lo que es la pecera por un vidrio. Las radios que se están armando ahora actualmente son todas radios donde el operador está al lado del equipo de locutores comerciales. Y bueno, está muy bueno eso. A mí me gusta más que la separación esa. Pero bueno, ya está diagramado todo así. Comenzamos de esta manera, compartiendo folclore celeste y blanco, un mangrullo que defiende nuestra argentinidad. Teléfonos de la radio 330984-2262-5673-86 para mensajes.

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2: Muy bien, comienzo musical a cargo de los hermanos Cuesta. Y esta historia de esta música, de este dúo que comenzó de la mano de Néstor Esteban Cuestas, nacido el 17 de agosto del año 1944, y Rubén Rodolfo Cuestas, nacido el 7 de febrero del año 1942, comenzaron a interesarse desde pequeños por la música. Rubén desde niño silbaba imitando el sonido de los pájaros y con el tiempo llegó a perfeccionar esa técnica que ha hecho tan particular al conjunto. En su adolescencia formaron el coro, la Asociación Verdiana y del Coro de Cámara en su ciudad natal de Diamante. Siguiendo su vocación, forman un dúo que lo llamaron Los Baqueanos. Así empiezan a actuar en diferentes lugares y se va ganando al público de su provincia. Por las noches, Rubén concurría a una escuela de artes visuales donde conoció al profesor Rubén Martínez Solís, más conocido como Linares Cardoso, que sería el maestro y guía para ambos. Año 1964 lograron ir al Festival de Cosquín, donde obtuvieron una mención especial, ya que no existía un premio para dúos. Rápidamente fueron invitados a compartir escenario con reconocidos intérpretes del momento, como Margarita Palacios, Jorge Cafrune. Con un bombo, una guitarra, Cuestas, llegaron a Buenos Aires en el año 67, llevando un estilo nuevo para esa época, en el que el folclore argentino pasaba por uno de sus momentos dorados. Allí debutaron en los desaparecidos programas Patio de Tango y La Querencia, con gran éxito. Los hermanos Cuestas, ya con el nombre de los hermanos Cuestas, comenzaron una creciente carrera con incontables presentaciones en radio, teatro, cine y televisión. Año 72, apadrinados por Florencio López, volvieron a Plaza Próspero Molina de Cosquín, donde tras una interminable ovación se convirtieron en ganadores del pre-Cosquín. Esto le posibilitó participar en el Festival Mayor de ese año. Seguimos compartiendo la voz de los hermanos Cuesta.

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1: Muy bien, la voz de los hermanos Cuestas en el aire de la 99.1. Milla Gallineta, ¿eh? Qué lindo tema. Hace rato que no lo pasaba. Y cuando puse a buscar en la carpeta y digo, bueno, vamos a pasar esto. Bueno, me acuerdo y usted seguramente se acordará, ¿no? Cuando faltaba un poquito de yerba, un poquito de azúcar en la casa, y íbamos a lo del vecino, a lo de Juan, o a lo de Doña Rosa, o quizás un Enrique o Alfredo, ¿no me das un poquito de yerba? Después te lo devuelvo. Me acuerdo patente de todo eso. Así que bueno, lindos recuerdos. Ha cambiado mucho la forma de vida de la gente, muy independiente se está viviendo, ¿no? Todo para uno, y estamos dejando de compartir lo que son las cosas, las historias de la vida, todo muy para adentro, ¿no? Y como dice el dicho, nadie se rasca para afuera, como el perro. Un gran saludo a toda la gente amiga del Hospital Gaspar M. Campos de Lobería, que están sintonizando la radio, las enfermeras, los médicos. Me dice muy lindo el programa, Horacio. Gracias, gracias por estar, Mabel Luna, gracias que estás ahí, sintonizando la radio. Me piden temas también. El Hospital Gaspar M. Campos, Hospital Irurzo, el Hospital Emilio Ferreira, Cuartel de Bomberos. Las distintas comisarías de la ciudad, para todos los muchachos que andan en los remises, los tacheros, la gente que trabaja de noche. Un gran saludo para mi amigo Julio Francoy Petizo, para todos los serenos y para todos los que desarrollan una actividad nocturna para tratar de ayudar un poquito más lo que es la jubilación o el sueldo. Esperemos que mejore todo esto, ¿no? Es imposible que una persona tenga que vivir con 400 y pico mil pesos. Supongamos que tengamos la ayuda de la señora, que son otros 400 mil pesos, 800 mil pesos, dividimos por 30, 2 por 3, 6, menos de 30 mil pesos por día. Carne se puede comer de vez en cuando se muerde la lengua, como digo siempre. Y bueno, ayer hablando con gente de la ciudad de Mar del Plata, me decía exactamente la situación difícil que están pasando, gente grande, ya de 80 años, pero bueno, que llega a esta altura del partido y uno dice, bueno, cuando sea grande voy a tratar de estar bien, quizás tenga la ayuda de alguna persona, de algún hijo. Uno no pretende eso, yo nunca pretendí eso, ¿no? Ni lo voy a pretender, no. Uno le da un estudio, le da un bienestar para que la vida sea más fácil para ellos, ¿no? Si tienen la posibilidad ellos y sale de ellos darle una mano a cada padre, a cada viejo, bienvenido sea. Pero bueno, está difícil, ¿eh? Está difícil, pero bueno, esperemos que se mejore un poquito todo esto. Si no, lo va a decidir el pueblo. El 27 tenemos elecciones. Lo que pasa es que siempre que decidimos mal. Decimos, bueno, son 4 años para mejorar. En 4 años no alcanza. Y después, bueno, votamos otros 4 años más de reelección. Y yo, esto me viene pasando de que tengo 17, 18 años de edad, de la época que vengo votando, ¿no? A veces voté por el partido, a veces voté por la persona. Y yo calculo que me equivoqué prácticamente todas las veces que he votado. Bueno, estamos compartiendo frecuencia vital 99.1. Teléfono 330984 para mensajes 1556-7386. Folclore celeste y blanco, este mangrullo que defiende nuestra argentinidad. Mate, campo y tradición.

Sí. Diosito del cielo, dije por los míos, ayuda a este niño, a este que está aquí, y hace que los padres no sean tan fríos, pa' que no anden otros como este gurí. Gracias al pulpero que le dio un pedazo de carne cocida con un cacho de pan, comió aquella noche y durmió de paso como esos matreros que de viajes van.

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Retumba el golpe del hacha sobre la piel de la tierra de algún hachador que encierra una guapesa sin tacha. Y aunque a veces la hilacha del pantalón va dejando, sigue su lucha cantando, afirmado en cada pronte, solo y perdido en el monte, como el peludo escarbando.

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Muy bien, la presencia del payador Saúl Huenchul, Saúl Huenchul, campero, el hombre, campero. Tuve la oportunidad de conocerlo varias veces, estar compartiendo con él algún almuerzo, alguna cena. Estuvo radicado en la ciudad de Tandil mucho tiempo. Es el hombre que más material discográfico tiene, y todas de historias reales, el hombre muy de campo, muy de campo, muy de campo. Y bueno, con el arte este de que se le da de aprender y ganar una décima en lo que es todo métrica, todo lo que es en la medida, ¿no? Que realmente, bueno, cae muy bien. Y que Carlos López Terra, de acá en Necochea, iba y le daba clases de guitarra y de todo lo que es el tema del arte payadoril. Me acuerdo patente, patente, patente. Bueno, siendo las 6:53 de este día, sábado 27 de junio, acá tengo un informe que realmente esperemos que sea bien medido con la vara que tenga que medir, ¿no? Y le toque a las personas que realmente han hecho y han dejado algo para la cultura en la ciudad de Necochea, que realmente son muchos. La idea desde el Centro Cultural Municipal es reconocer y visibilizar a todos los artistas del distrito, y ya se trabaja para la primera edición, que será el venidero mes de octubre, con el objetivo de reconocer, visibilizar y poner en valor el enorme talento artístico local. La Municipalidad de Necochea, Centro Cultural Municipal, trabaja en una propuesta inédita para la ciudad, la primera edición de la Fiesta de la Cultura. Un encuentro que tendrá como momento central de entregas de los premios Ramal, destinados a distinguir artistas de todas las disciplinas del distrito. La iniciativa, impulsada por el Centro Cultural Municipal bajo la dirección de Sebastián Cerqueira y dependiente de la Dirección de Educación, representa un hecho histórico para la cultura necochense, ya que por primera vez se realizará una celebración integral dedicada exclusivamente a quienes desde distintos espacios y expresiones enriquecen el patrimonio cultural de la comunidad. Preparan la Fiesta de la Cultura con los premios Ramal para los artistas locales. Y a ver los comentarios que dicen acá, porque hay mucha gente que está de acuerdo. Felicitaciones, me encantaría realizar la presentación de alocución, darles algo muy lindo para todos. Excelente idea, muy bueno. Bueno, todas cosas lindas y tiran muchas flores. Esperemos que salga todo realmente muy positivo, muy positivo. Recién cuando venía acá para la radio, me puse a pensar, porque justo se me atravesó uno que venía en bicicleta, realmente jugando con el celular, no mandando mensajes de voz, sino directamente usando el teclado, ¿no? Y digo, estamos todos locos, casi se come el paragolpe de la camioneta, pasó ahí adelante, no me lo tragué de pura casualidad. La gente realmente vive idiotizada a través de un teléfono celular, lo veo muy a menudo. Va en un ascensor o va en algún lugar y uno dice buenos días, buenas tardes, cuando entra en el almacén nomás, nadie contesta nada, y yo digo por ahí bien fuerte buenos días dos o tres veces, y después me contestan, pero lo tengo que repetir dos o tres veces para que me saluden. Yo soy saludador y me gusta que me saluden. Aparte, el celular ha pasado a ser algo primordial para la gente. Yo prefiero hablar con una persona que realmente me mire los ojos, me mire la cara. En una mesa uno va a comer a algún restaurante y todo. Cada criatura tiene un celular o una pantalla. Y bueno, viven todos alrededor de eso. No sé si para competir con el padre o para que no molestes mientras están. Ni el mismo matrimonio realmente tiene una relación porque está usando el celular. Y a veces le dicen, no, callate que estoy contestando un mensaje. De mala manera, tanto sea el hombre como la mujer, ¿no? Me parece una falta de respeto total.
y estamos criando chicos idiotizados, porque mucho celular, mucha comunicación, y las cosas que realmente merecen saber de la vida, que se lo tenemos que enseñar nosotros, los mayores.

mayores no se las enseñamos, ¿no? Quizás porque es más fácil darle algo para que jueguen, y realmente no sé si es muy bueno directamente para la mente. El otro día estaba leyendo un artículo de un doctor donde decía que no, que no es muy bueno hasta cierta edad, ¿no? 2, 3, 4, 5, 6 años son muy chiquititos para que vivan con un celular. En cambio, tengo amigos que dan un horario para que lo usen, y en la hora del almuerzo, de la cena, o que están compartiendo con los papás, no hay televisor ni celular. El tema de conversaciones, cómo te fue en la escuela, cómo te fueron con los compañeros, cómo está fulano de tal, temas lindos, temas realmente que son interesantes. Estamos compartiendo Folclore Celeste y Blanco, este mangrullo que defiende nuestra argentinidad. Y estábamos hablando mucho de lo que es cultura, reciente. ¿Por qué no se hace un encuentro lindo de artesanos donde se puedan reunir todos los fines de semana en la ciudad de Necochea? Tenemos la Plaza Dardo Rocha, que se corta, no sé para qué se corta, qué sentido tiene. Invertir en unos buenos puestos para la gente, 30, 40, 50 puestos, como hay en distintas ciudades del interior, donde cada artesano, que es un sustento de vida, que prácticamente no tienen otra cosa, sino de lo que viven en la temporada o en las ferias itinerantes donde van viajando de ciudad en ciudad, donde tienen un gasto, que tengan algo lindo acá en la ciudad de Necochea. Se puede hacer un espectáculo, se puede hacer tantas cosas, y la gente que está encargada de trabajar en cultura y todo lo que van a hacer a través de estos premios, no sé si no se dan cuenta o no abren un poquito la cabeza o no le da eso para fijarse que en otras ciudades existe. Y yo calculo que tienen que viajar, ¿no? Deben viajar un poco, no muy lejos, Miramar nomás. Miramar tiene unos puestos de artesanos de la Gran 7, Santa Clara del Mar también, y no le digo viajando para el norte, ¿no? Ahora que viene la fiesta nacional del poncho, donde directamente hay un predio dedicado a todo eso, donde se pueda concentrar, digamos, Necochea, podamos concentrar toda la gente de Fernández, de Clarás, de San Cayetano, de Energía, de Lobería, de Balcarce, un montón de gente se puede llegar a juntar todos los fines de semana. No es una idea descabellada y no es una idea que lleve tanto dinero para poder hacer algo de 2x2 para cada artesano. Con cafetero, con gastronomía. Sería una cosa preciosa, ¿no? No hay nada imposible. Bueno, siendo las 7 de la mañana, estamos compartiendo Frecuencia Vital, Folclore Celeste y Blanco, este mangrullo que defiende nuestra argentinidad. 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

Muy bien, continuamos compartiendo esta mañana de Argentinidad a través de Folclore Celeste y Blanco, este mangrullo que mantiene lo nuestro. 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Y acá tengo algo lindo que lo dejé guardado porque me gustó mucho. Cuando uno va envejeciendo y dice de esta manera, hay que acostumbrarse a caminar más despacio, a despedirse de quien fuimos y de dar la bienvenida a quien somos hoy. Cumplir años no es solo cuestión de tiempo, sino de valentía aceptar nuestro nuevo rostro, abrazar con orgullo el cuerpo que nos acompaña y soltar los miedos, los prejuicios y las cargas que el tiempo no logró borrar. Hacerse viejo es aprender a estar con uno mismo, a dejar ir lo que ya no suma y a valorar lo que aún permanece. Es entender que la vida cambia, que las despedidas son parte del camino y que cada lágrima que puede abrir espacios a nuevas sonrisas, nuevos sueños y nuevas razones para seguir adelante. La vejez también puede ser un acto de amor, de sabiduría y de renacimiento. La vejez.

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2: Muy bien, nuestro folclore celeste y blanco con este aire de campo, ¿no? Gracias a Marta que está escuchando la radio, el amigo Enrique Rey, gracias también, gracias. Me dice cómo viene la fiesta del mate, viene muy bien, ya prácticamente está toda armada, todo lo que es la grilla artística, ¿no? Voy tirando más o menos algunos que están confirmados ya, muchos. La presencia de Pancho Santarén, ganador del Precosquín de la ciudad de Tres Arroyos, Juan Gesualdi, Roberto de Franco, Agrupación Molina Campos, Cali López, La Mequén de Lobería, Mabel Luna de la ciudad de Mar del Plata, Agrupación Raíces Argentinas, la presencia de Ariel Laje, Agrupación de Baile de la Escuela Agraria de Lobería, Turay Canto, Andanzas, Agrupación de Baile de Necochea, Fito Pinzone, reconocimiento al profesor Héctor Lescano de Agrupación Esto es Patria, Malambo Femenino y Pachanga. No sé cómo vamos a andar con el tiempo, vos Roberto, que sos el encargado principal del escenario, yo te doy todo eso para que trabajes vos y te organices. 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Y como digo siempre, hay más perros que personas. Estoy hojeando acá este libro que siempre me acompaña y me va a seguir acompañando, porque pienso en estar todavía muchos años más en este plano. Y vamos a elegir estos dos textos que están lindos. Están escritos en cuartetas, por eso se lee como se tiene que leer una cuarteta, que va de esa manera. No busco, Señor, la gloria, ni por dentro me he engreído, no me imagino grandezas, ni tampoco te las pido. Solo a tu lado mi alma sabe quedarse callada, como criatura dormida en los brazos de la mama. Así debemos confiarnos, los que somos de su raza, pegaditos a su pecho, como manija taza. Y hablando de los hermanos, este salmo al cariño de hermanos, tal vez inspirado en un canto a la vida familiar, en la liturgia del pueblo de Dios, se lo aplicó a las reuniones que los congregaba. Es cosa linda entre hermanos de vivir en buena unión, como frasco de loción derramado en abundancia, que llena con su fragancia el poncho del viejo Aarón. Es como una mansa garúa sobre los cerros sedientos, agüita que obra el portento de hacer reventar la vida sobre la tierra dormida que Dios está bendiciendo. Aarón en la Biblia, ese es el sacerdote que en su consagración recibió sobre su cabeza el perfume consagrado, rito que, bueno, se repetía en la consagración de cada nuevo sumo sacerdote del pueblo de Dios. Versos de Mamerto Menapache compartidos en nuestro folclore celeste y blanco. Y creo que te pasé un artículo lindo de una chica que me gustó mucho. Ahí, pasame la grabación esa ahora, Joaco, a ver.
3: Lo terrible que tiene el ser humano es que puede quitarle la vida a quienes más nos dan. En el año 399 a.C., Sócrates fue condenado a muerte por su propio pueblo. Atenas decidió matar al hombre que les había enseñado a pensar. Por votación popular, Sócrates, ya anciano y con 70 años, escuchó la sentencia de pie y ni siquiera tembló. Fue acusado de corromper a jóvenes, de cuestionar a los dioses, de incitar a mirar donde nadie quería mirar. Menudo criminal. Una vida sin examen no merece ser vivida, dijo, y fueron esas palabras el recordatorio final de que pensar a veces cuesta caro. Ese mismo día lo sentenciaron a la cicuta, el veneno que en cosa de minutos tomaría su existencia y se la llevaría más allá de este lado del mundo. El mayor pensador de la historia murió por decir su verdad, y así mismo lo hicieron Lennon, García Lorca, Martin Luther King, Artemisia Gentileschi, Gandhi y Jesús, según dicen los libros. Entonces, la lección para nosotros no es su muerte, sino esta. Cuando una ciudad, una persona o un grupo de ellas teme a quienes piensan, son las personas las que están en peligro. No el pensador, no el escritor, no el músico, no el maestro. Lo más terrible que tienen...
2: Qué lindas palabras y cuánta verdad, en resumido en muy pocas palabras, ¿no? El que está en peligro siempre es el que piensa, el que dice, el que hace, el que mueve masas, esa es la persona que está en peligro. ¿Por qué? Porque la persona que no tiene capacidad de razonar, la persona que le dan el gobierno que... le conviene mantenerlos oprimidos a través de la forma de pago, a través de una forma de jubilación, a través de un sueldo bajo, a través de un sándwich, o ir a gritar a una marcha, ese oprimido, les conviene tenerlo así. No le conviene tener un país con gente culta, realmente que sepa, sea pensante y sepa confrontar al adversario. Por eso está muy, muy bueno, quería pasarlo. Seguimos compartiendo más de Carlos Ramón Fernández con nuestro folclore celeste y blanco, siendo prácticamente 7:30 de la mañana de este día sábado 27 de junio.
4: Desde muy pequeño yo tuve mi sueño como tantos chicos. Pulsar la guitarra, andar por las noches, ser cantor de oficio. Y en mi oscura pieza soñaba escenarios, creía en mí mismo. No anhelaba mucho, tan solo un aplauso casi inmerecido. Así fui creciendo junto a mi guitarra pensando lo mismo. Golpeando las puertas de otros que crecían llenos de egoísmo. Volví a los fogones de tibios aplausos rodeados de vino y en las madrugadas la vi a mi guitarra casi sin destino. De golpear mil puertas un día abrió una y un largo camino me enseñó aquel hombre viejo de andar mucho, apodado Lito. Me tendió su mano, me sacó del pozo donde había caído. Me habló con la voz que da la experiencia de años vividos. Me indicó un sendero que al final de cuentas fue el definitivo. Que vaya derecho, esquivando piedras que ponen los hombres y el propio destino. Y al fin de la huella, hallé el escenario que yo había pedido. Y subimos juntos, yo y mi guitarra. Recibí un aplauso, casi merecido. Y de ahí en más recorrí ciudades, pequeños parajes poco conocidos. Le canté a las madres, abuelas y padres y al amor de un niño, de bombacha y botas, de rastra y sombrero, bien de campesino, si al final de cuentas solo represento al gaucho argentino. Y aquí estoy, señores, parado ante ustedes casi envejecido, cumpliendo el anhelo que tenía de chico cuando era un niño, pulsar la guitarra, andar por las noches, ser cantor de oficio. Y gracias a ustedes y a un viejo maestro, mi sueño he cumplido.

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Su capataz Juan Cisnero, hombre campero y derecho, al verlo viejo y maltrecho le abrió grande la tranquera y lo largó campo afuera para el lote de los desechos. Le pedí una explicación, quizás cosas de muchacho. Me dijo lo mando al tacho porque está viejo y panzón. Quizás él tenga razones, conocedor campero, pero yo quiero el overo ya que me marcó un camino. No es justo que a ese argentino se lo coma el extranjero. Yo lo miré entristecido, salió despacio tranqueando, y allí me quedé pensando lo noble que él había sido. Las leguas que ha recorrido sin mezquinar las distancias, mostró fuerzas, mostró ansias, es por eso, patrón, quiero de que me venda el overo para que muera en la estancia. Cobre el mes, vaya tranquilo, ya me ha hecho temblar la pera. No piensa de otra manera un hijo de Juan Cirilo. 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
1: Muy bien, estamos compartiendo Folclore Celeste y Blanco, Frecuencia Vital 99.1, vías de comunicación 330984 o 2262-567386. Bueno, realmente un triste hecho ocurrió en la ciudad de Buenos Aires. Acompañamos a la familia, amistades y seres queridos de Ernestina País en este momento de profunda tristeza. Periodista, conductora y actriz, dejó una huella en los medios de comunicación y en los escenarios gracias a su carisma y su estilo personal. Hacemos llegar nuestras más sentidas condolencias. Nació un 12 de marzo del año 1972. Su deceso se produjo el 26 de junio de este año 2026. Inició su trabajo en los medios de comunicación en el programa La Biblia y el Calefón junto a Jorge Ginsburg. Como actriz formó parte de las ficciones Viudas e Hijas del Rock and Roll, Ciegas Citas y Una para Todas. En la actualidad integraba el elenco de la obra teatral El Divorcio del Año, dirigida por José María Muscari. Anteriormente había participado en el espectáculo El Show de los de la Menopausia, El Show de los Cuernos. En cine trabajó en el film La Demolición, Positivo Black. Y entre sus trabajos televisivos como conductora se encuentran los programas Caiga Quien Caiga, Mañanas Informales, Sabés o No Sonás, Desayuno Americano, Mañanas Públicas, Intratables, Ernestina y el Otro País. En estéreo, además, participó en MasterChef Celebrity y Bailando 2016. Se destacó como conductora radial en importantes emisoras como Rock and Pop, Metro 95.1, Radio América, AM530, Radio Mitre, Radio con Voz. Además, se desempeñaba como empresaria gastronómica del reconocido restaurante y el Club de Arte Million. Junto a Juan Di Nitale tuvo a su cargo la edición argentina de las revistas Los Irrepuctibles. Realmente una lástima. Tengo una nota, creo que tengo por ahí que te pasé. Pásamela, a ver, por favor.
2: Algo estaba pasando o estaba teniendo una ACV.
3: Sí.
2: Entonces... sí, se dan cuenta todo tu entorno, y todo tu entorno se da cuenta que no podés mucho antes que vos, y todo tu entorno se da cuenta de que es que necesitas una internación, y todo tu entorno se da cuenta con mucho dolor de que eso no lo vas a lograr sola y que hay que tomar medidas. Por
3: cuando
2: eso
3: hablas
2: yo
3: de,
2: agradezco.
3: Cuando hablas de golpe, ¿de qué hablas? ¿Cuál fue ese golpe?
2: No, bueno, el golpe mayor fue ver a mi hijo angustiado, obviamente, digamos. Y fue gracias a él, al papá de él, Alejandro, que trabaja en este diario justamente, al papá de Benicio, Alejandro, a mi mamá, que con sus 80 y pico de años tuvo que tomar tal vez una de las decisiones más tristes, que es, pero a la vez más, mi mamá se bancó tantas tormentas. Así que fue muy, muy agradecido a mi parte. Yo hoy tengo una, parezco una boluda alegre todo el día, porque mis amigos dicen, no, porque hay un quilombo, no llegamos a pagar tal cosa, qué sé yo. Yo estoy viva, ¿entendés? Y estoy viva y sobria. Entonces, hoy tengo una alegría extra. Por eso te digo, agradezco, porque tal vez no hubiera valorado lo que tengo si hubiera seguido en ese piloto automático de caretearla. Entonces, tuve que tocar un... Igual no me gusta eso cuando te dicen, tocaste fondo. No. Para el adicto siempre hay un fondo más abajo. Siempre hay un fondo más abajo. Mi historia tal vez es de cuento de hadas. Tuvo un problema, para lo que es una adicción,
3: sí,
2: ¿no?
3: Sí, sí.
2: Tuvo un problema, la familia estuvo para acompañarla.
3: Lo vio.
2: Pudo conservar su trabajo, su casa, todos sus entornos. Si bien entré con mis vínculos rotos, los pude recuperar, no rotos porque no me quisiera más, rotos porque no podían verme más así.
3: Sí.
2: Eso es.
3: ¿Entendés? Sí, total.
2: Eso es, básicamente. Decir, yo no la quiero, no quiero. Una amiga mía me dijo, yo no salgo con vos porque termino siendo tu enfermera y yo no quiero ser más tu enfermera. Viendo cómo llegas a tu casa, cómo te acostás, cambiarte la ropa. No, no quiero más. Y era totalmente entendible. Por eso yo no lo sentí como un abandono, sino como un top. Mirá, yo no te veo más. ¿Cuánta gente vas a dejar de ver hasta darte cuenta? O sea, era obvio, obvio que claro. Algo estaba pasando.
1: Bueno, parte de un reportaje en Ernestina País, que falleció en el día de ayer tras una trágica muerte al cruzar las barreras que estaban bajas del ferrocarril, ¿no? De la costa. Realmente mucha pena, muy joven, 54 años de edad. Y aparte, hablando un poquito de las adicciones, yo sigo acá un chico a través de las redes sociales y dice esto: yo no nací adicto, tuve una infancia muy linda, crecí con sueños, con amigos, con una familia, jugaba a la pelota, domingos en casa, los abuelos. A los 14 años, con la separación de mis viejos, me mandaron a vivir a Necochea y fueron 2 años muy lindos. Mis tíos, mis primos, hice amigos y guardo los recuerdos muy lindos. Después volví, pero ya no era el mismo. Con el tiempo apareció la cocaína y nunca imaginé que esa sustancia iba a terminar manejando mi vida durante tantos años. Me fui a vivir a Garupa, Misiones, buscando empezar de nuevo. Conseguí trabajo, un buen trabajo. Dice acá. Después fui a vivir a Posadas, en Puerto Iguazú, y más tarde en Paraná, Entre Ríos. Siempre intentaba zafar, pero la enfermedad viajaba conmigo. Yo cambiaba de ciudad, pero el problema no estaba en el lugar donde vivía, sino en la adicción que llevaba adentro. En Paraná dejé mi trabajo un día que me llevé muy angustiado por culpa del consumo. Volví a hacer las valijas y me fui a Trelew pensando que empezar de cero iba a solucionar todo. Hoy entiendo que nadie puede escapar de una enfermedad simplemente cambiando de ciudad. Antes de consumir también tuve muchísimas pasiones. Quise ser profesor de historia, me apasionaba la historia. Soñé con ser periodista, deportivo, hice programas de radio, jugué al fútbol, estudié teatro y la música siempre ocupó un lugar enorme en mi vida. Hasta tuve mi banda de rock. Soy melómano, escucho cientos de bandas de todos los géneros. Nirvana marcó una etapa muy importante para mí. Mis bandas son Catarro, Vandalico, Cabezones, Dos Minutos, Bulldog y muchas más. Esa pasión fue tan grande que tuve mi propia productora y organicé recitales en distintas ciudades. Todo esto también soy yo, y hoy recuperándome de mis adicciones, de mis proyectos. Y la adicción la tapa, la enferma, la hace perderse, pero cuando uno decide pedir de ayuda de a poco, vuelve a encontrarse con la persona que era antes y vuelve con todo. Eso es lo que estoy haciendo, recuperando al Guille, que aún tiene mucho por hacer. Qué situaciones, ¿no? Qué bárbaro, por Dios. Cuánta gente que está sufriendo de distintos problemas, tanto sean de adicciones con la droga, adicciones con la bebida y otros tipos de adicciones, que realmente el otro día vimos un caso que sonó muy fuerte en la vecina localidad de Quequén, con la desaparición de una anciana de 86 años de edad. Bueno, seguimos compartiendo música argentina en este sábado 27, siendo las 7:41.

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Muy bien, estamos compartiendo Folclore Celeste y Blanco, este mangrullo que defiende nuestra argentinidad. Y hablando un poquito de nuestra música, de nuestras historias, de por qué nacieron las canciones, quién se inspiró en todo eso, ¿no? Y tengo un relato muy lindo, hablando de esta zamba, La Pomeña. La Pomeña es una zamba que inmortalizó en todo el mundo Mercedes Sosa. La poesía de su letra, escrita por Manuel J. Castilla, y la dulzura de la música de Gustavo Cuchi Leguizamón se combinaron para que sea una de las zambas más versionadas por artistas de todos los géneros, no solo en el folclore argentino. La zamba cuenta la historia de una pastora adolescente, Eulogia Tapia, en tiempos del carnaval en la provincia de Salta, en el norte de la Argentina. Eulogia, de 75 años, aún vive en la localidad de La Poma, a 1.672 kilómetros de la ciudad de Buenos Aires. Sigue con su vida tranquila como pastora de cabras, cantando coplas, lejos de la fama universal que le dieron los versos. Eran los años 60 cuando llegó a ese rincón del mundo el poeta Manuel Castilla para celebrar el carnaval y beber unos vinos en el almacén del lugar, la Flor del Pago, que aún existe. Cuenta la historia que en ese momento entró una adolescente de 18 años, cubierta su cara de harina, como se festejaba el carnaval en el norte. Tenía una caja coplera entre las manos para comprar algo para su casa. Con timidez, Eulogia aceptó el desafío de Castilla de cantar en contrapunto. Esto en un ir y venir de coplas que se improvisan hasta que uno pierde. La adolescente ganó la improvisación y, sin decir más, salió a buscar su caballo blanco que había quedado en el frente del almacén. La Pomeña es un retrato plagado de imágenes de los que eran las celebraciones del carnaval en los pueblos más antiguos, entre montañas, según contó la propia Eulogia en un reportaje la parte de la canción en donde el poeta menciona que el sauce llora porque le roban las penas. Se debe a que en esos tiempos del carnaval varias cabras de la familia habían sido robadas. Sin embargo, una versión tradicional y más afianzada habla de una costumbre que existía en otros tiempos para la fecha del carnaval. Esos días eran el momento en que los enamorados podrían encontrarse sin pedir permiso a los padres. A eso se le llama robar para el carnaval. Según esta historia, Eulogia en ese tiempo fue robada por quien después sería su marido de toda la vida, Abilio, con quien tuvo dos hijas. La historia dice que Manuel Castilla no resistió que un adolescente le ganara en versos. Por eso al otro día fue hasta la casa de Eulogia para volver a cantar en contrapunto, y con el permiso del padre del adolescente, el duelo se hizo y otra vez el poeta perdió. Esa fue la última vez que se vieron. Antes de irse, Castilla le prometió delante de todos que el premio sería una zamba que él describiría sobre sus ojos negros, el paisaje de cerros y los sembradíos de alfalfa y trigo de los campesinos como padres. La historia dice que Manuel Castilla no resistió que un adolescente le ganara en versos. Por eso, al otro día, fue hasta la casa de Eulogia para volver a cantar en contrapunto con el permiso del padre del adolescente. El duelo se hizo y otra vez el poeta perdió. Y esa fue la última vez que se vieron. Antes de irse, Castilla le prometió delante de todos que el premio sería una zamba que la escribiría sobre sus ojos. Así que, bueno, escuchamos Eulogia Tapia, La Pomeña.

Muy bien, seguimos compartiendo música argentina, historias de nuestro folclore a través de Folclore Celeste y Blanco y Frecuencia Vital.

Otro amor, porque la vida sin amor no es nada. El amor tiene un papel preponderante en todo lo que hacemos. Tanto el amor de un hombre por una mujer, el amor de un padre hacia un hijo y viceversa, el amor del trabajo que realizamos, el amor que mantenemos el jardín de la casa, el amor con que nos vestimos y la ropa que nos gusta usar, el amor con que compartimos un mate, todo se basa en el amor. Sí o sí. Algunos lo hacen acostumbramiento, ¿no? Pero yo creo que hay una parte de amor. Y ya como estamos medio inspirados en esto que me gusta tanto, tuvieron un amor apasionado. Ella se desamoró y él escribió un himno del folclore. La triste historia detrás de Merceditas. La musa inspiradora del famoso chamamé contó cómo fue la historia de amor con el autor Ramón Sixto Río, quedó marcado por siempre tras el fuego vivido con Merceditas en su juventud. Escrita y grabada por el entrerriano Ramón Sixto Ríos en la década del año 1940, Merceditas se consolidó como una pieza fundamental de chamamé y la música litoraleña. La historia detrás del éxito nació en el año 1939, cuando el músico, entonces de 27 años, llegó al Club Sarmiento de la localidad santafesina de Humboldt para presentarse con una compañía teatral. En aquel sitio conoció a Merceditas Strickle-Chalov, una joven de 24 años e hija de inmigrantes alemanes, que administraba un tambo lechero tras la temprana muerte de su padre. El encuentro inicial quedó marcado por la estética de la época. Ella lucía un vestido blanco y cabello enrulado, mientras que él vestía un traje cruzado y peinado a la gomina. Merceditas destacaba por una independencia inusual para su tiempo. Recorría el pueblo en moto, vestía pantalones de leopardo y viajaba sola, lo que solía generar comentarios entre los habitantes de la zona rural. La pareja mantuvo un noviazgo formal a la distancia durante 2 años, sostenido principalmente a través de cartas entre Buenos Aires y Santa Fe. El vínculo se interrumpió en el año 1941, cuando Ríos viajó con la intención de proponerle matrimonio. Ante el ofrecimiento, ella decidió rechazarlo. El día que vino con los anillos para comprometernos, no lo acepté. Ahí me desamoré, yo no quería comprometerme. Se fue de vuelta con los anillos, contó Mercedes en diálogo con TN. De aquella experiencia de desamor surgió la composición que se volvería un clásico radial con el tiempo. Ríos se casó con otra mujer y enviudó 2 años después. En la década del año 1980, tras leer una entrevista sobre Mercedes, el músico retomó el contacto y volvió a proponerle casamiento, recibiendo una nueva negativa. Ambos mantuvieron un vínculo cercano hasta el fallecimiento de Ríos en el año 1995, quien antes de morir le legó los derechos de autor de la canción Mercedes. Falleció soltera en el año 2001 a los 84 años, conservando hasta sus últimos días la sensación de que su conducta del pasado había sido objeto de un castigo divino. Y así suena Merceditas.

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1: Seguimos compartiendo el mate con Folclore Celeste y Blanco. 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

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Seguimos compartiendo música criolla este día sábado 27. Qué baja que está la temperatura. Mínima de 6 grados, máxima de 13 grados para el día de la fecha. Domingo tenemos 6 de mínima, máxima 12, con 80% de probabilidad de chaparrones. Para el lunes 60% de probabilidad de chaparrones, máxima 12, mínima 4 grados, el martes 3 grados, máxima 14, miércoles y jueves lluvia, 5 grados de mínima y 9 de máxima. Así que bueno, un gran saludo para mi amigo Roberto González, así que abrigarse, ustedes que trabajan afuera. Y bueno, uno que no trabaja afuera tampoco, pero los cambios de clima realmente te hacen mal, porque estás en un clima calentito y salís a un clima frío, frío como están en estos momentos, tac, a cerrar la boca y abrigarse con cuellera, bufanda, o si no, tiene necesidad de salir, quedarse calentito adentro. Así que bueno, seguimos compartiendo y complaciendo pedidos a través de Frecuencia Vital 99.1, la radio de usted, la radio de toda la gente.

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1: Qué linda, ¿eh? Miguel Ángel Robles. Años que no escuchaba el tema de este, años. Realmente bello. Y cuánta verdad. Hablando de verdades, ayer en La Tapera, linda historia de un muchacho ciclista que venía desde Ushuaia, recorriendo el país aproximadamente hace 3 años, de profesión ingeniero agrónomo, tuvo 2 o 3 agronomías, profesor en la universidad, en la UBA, vive actualmente en Berisso, y bueno, todo el ritmo de vida donde uno quiere tener, ambicionar más, lo llevó a un punto de estrés realmente muy grave, ¿no? Donde tuvo una ACV. Él siendo médico, conociendo las partes del cuerpo, justo cuando le empezó a sangrar la nariz, agarró una vía de un suero, se le aplicó una vena y empezó a desagotar sangre, ¿no? Para que no se le fuera la cabeza. Le comenta a la mujer, lo lleva al médico lo que le estaba pasando, y bueno, ahí empezó un tratamiento, 0 sal, 0 azúcar, y se le dio por andar en bicicleta, y lo atrapó tanto esto de la bicicleta, que realmente vive muy austeramente con la jubilación de docente, de profesor de la universidad. Todavía no está jubilado como veterinario, y hablamos largo y tendido. Una filosofía de vida realmente maravillosa, con hijos adolescentes, con padres grandes, con problemas de salud, pero con una forma de vida que lo aceptan los hijos, lo aceptan los padres, y lo más importante de todo esto, que lo acepta él, que es el que le toca vivir toda esta situación. Lo veo patente. Anoche estuvo parando en la casa de un amigo en Lobería, un muchacho que es guardavida, y así hay gente muy, muy solidaria, porque solamente con la presencia y el carisma que tiene, le abrís la puerta de tu casa. Y así le sucede en todos lados que va. Cae bien parado, aparte es buen tipo. Así que lo tengo ahí en Instagram, en Facebook. Anoche me llamó agradeciéndome. Se fue hasta las cascadas de pasada, hizo 7 kilómetros por el camino de tierra, se fue hasta las cascadas. Me dice: Horacio, es maravilloso el río que tiene en la ciudad, tanto del lado de Necochea como del lado de Quequén. Es bellísimo. Y a veces me pongo a pensar y digo, ¿cuántas cosas bonitas tenemos? Y vio el comentario que estaba haciendo yo hoy a la mañana, cuando serían algo de 7:30, ¿no? Esa plaza Dardo Rocha, que es tan bella, junto en la parte del centro para darle vidas, con tanto artesanos, paseos, juego para los chicos. Porque si usted me dice, hay una calecita, va a ir, porque tiene criaturas, hay inflables, lo va a llevar, hay artesanos, algo van a vender, algo van a comprar, va a venir gente de la zona porque va a ser un paseo. No es tan difícil que le entre en la cabeza. Y estos cráneos que van a dar un premio para las no sé qué disciplinas van a evaluar, no sé qué disciplina, si es arte, si es música, porque son muchísimas las disciplinas que hay que evaluar. Veremos cómo se le atraviesa en la cabeza, ¿no? Pero yo veo que tenemos todo. Siempre lo digo, puerto, mar, río, parque. Hay ciudades que no tienen nada. Tandil, una piedra artificial que se cayó. Y bueno, San Cayetano. ¿Y cómo están? Mucho mejor que nosotros. Mientras no votemos a gente capaz que nos sigan dando vuelta todos los años, como digo, sirviéndose del pueblo. No servir al pueblo, sirviéndose del pueblo. Bueno, no lo de política porque me caliento mal, porque veo cosas que son imposibles y uno se va haciendo grande y no cambia nada. No cambia nada, siempre tenemos lo mismo. Usted me ve en la 83 y 2 parado cuando tenía 22 años, me veía con un pelo largo y la 83 y 2 igual. Y ahora me va a ver pelado y la 83 igual si me saco una foto. Así que no ha cambiado nada, solamente que no está la Rambla, nada más. ¿Seguimos compartiendo música argentina? Adelante, Joaquín.

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1: Muy bien, continuamos compartiendo folclore celeste y blanco. Ya estamos prácticamente en la parte final. Todos los ritmos musicales en un solo programa. Tango, folclore, folclore moderno, lo que le guste. Algo de Canto 4 me habían pedido, cómo no. Me acuerdo cuando trajimos a Canto 4 en la ciudad de Necochea. Excelente, excelente, excelente. Muchísima gente. Bueno, jornada de castración de mascotas en sede de UNICEN, gratuitas para perros y gatos desde las 9. Nueva convocatoria esta vez en la sede de UNICEN. Decisión Niñez ya tiene los proyectos ganadores en la región. Niños y adolescentes de la región participaron de la asamblea zonal. La frase, cuando uno está en la tribuna es más fácil que cuando está en el campo de juego, dijo Javier Milei en la Universidad de São Paulo, CEU, de España. Bueno, vamos a ver cómo presenta este señor la renuncia, ¿no? Adorni ya está en mano de la justicia y bueno, ya lo van a obligar a renunciar, porque bueno, se le pone pesada para seguir levantar su candidatura para las próximas elecciones, ¿no? Todo lo que tiene que ser transparente y bueno, tendría que ser así. La justicia pidió la detención de Insaurralde en la causa por enriquecimiento ilícito en la que también está involucrada Jessica Sirio. Murió la periodista Ernestina País, tenía 54 años, su auto fue arrollado con un tren. Conmoción por el trágico hecho, ya estuvimos explayando bien la nota, comenzando prácticamente el programa, a las 7 más o menos. Decisión Niñez, ganadores de la Asamblea Zonal, las elecciones de la segunda instancia del programa. Buenos Aires jugará las semifinales del campeonato argentino con presencia necochense. Unos 30 testigos en el juicio por el crimen de un jubilado, Kevin Noel Ferloni, 24 años, enfrenta un debate oral en el recinto del Tribunal Criminal de Necochea por la muerte de Jorge Dufau, de 67 años de edad. Atraparon en Lobería a un hombre acusado de robo. Registraba un pedido de captura de la justicia y fue trasladado a un calabozo de la ciudad de Necochea. Se incendió una camioneta, pero el conductor salió ileso. Tres encapuchados asaltaron un almacén y robaron la recaudación. Los ladrones se alzaron con la caja registradora y la abandonaron a los pocos metros del negocio, ubicado sobre las calles 47 y 80. Luego de una serie de allanamientos, tres detenidos por el robo en un edificio del centro. Se secuestran partes de motocicletas, armas de fuego, varias municiones y una moto. Bueno, avisos fúnebres, recordatorios, Llanos Valentino, que falleció en Buenos Aires el 10 del 11 del 2024. Valentino, mi nieto hermoso, ta ta ta ta ta. Hoy es un día muy triste para que no hay más noticias fúnebres, ¿eh? A 16 años del crimen de Marianela, el caso sigue vivo. Su expareja fue condenada a perpetua tras 3 años de impunidad. Todos los medios se hacen eco de este trágico hecho de la muerte de Ernestina País en San Isidro. Seguimos compartiendo música argentina, en este caso el tango en la parte final.

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0: Muy bien, familia. Juanchi Granel nos dejaba rencor, viejo rencor. Ya estamos prácticamente en la parte final de esta recorrida folclórica de todos los sábados. La gente me pregunta por qué no estoy todos los días. Imposible. Posible.
1: No, ¿qué querés, que me arruine la radio? Buen día, ¿cómo le va?
0: Pato, querido. Usted gana gente conmigo y publicidad va a ganar.
1: Ah, bueno.
0: ¿Cómo anda?
1: Muy bien.
0: Contento. Bien. Ahí viene con el termo rosa.
1: ¿Sí? ¿Quiere un mate?
0: Sí. Yo le voy a hacer una pregunta. Viene con el termo rosa, el maletín, sí, y la canasta. ¿Alguna vez le llenaron la canasta a usted?
1: Si me llenaron la canasta, sí. La vida me llenó la canasta varias veces.
0: ¿Habría que preguntarle, ¿y usted fue llenador de canasta por casualidad?
1: No, más me la llenaron que la he llenado.
0: Ah, la miércoles, qué bárbaro.
1: No sé qué interpreta usted.
0: No, estamos hablando de la canasta, pato querido. Bueno, compartiendo estos encuentros de argentinidad a través de la 99.1 frecuencia vital. Hoy vamos a tener un día lindo con una temperatura de 13 grados, sí, 14 13, grados. 14. No tan frío como ayer, ¿eh?
1: Tal cual.
0: No tan frío como ayer.
1: Pero es invierno, hay que...
0: Es invierno, cuando es verano, es invierno. ¿Cómo viene el polirrubro para hoy?
1: Y hoy es polirrubro el breve, o sea que mejor, dos veces bueno lo breve, ¿no?
0: Bien,
1: sí,
0: bien,
1: tenemos
0: bien.
1: Hoy, después de tu programa, que lo venía escuchando, porque me gusta el tango, además justo agarré esa parte, estamos nosotros hasta las 10, después el mensaje espiritual de la gente de Cristo, Poder y Salvación, que están...
0: Claro, es fundamental.
1: Bueno,
0: hay mucha gente desamparada que encuentra una palabra bajo esta gente, ¿no? La palabra de sanación, que está muy bueno.
1: La fe está presente en toda la historia de la humanidad.
0: En toda la historia de la humanidad. En toda la historia de la humanidad.
1: Dame un poquito caliente, ¿eh? Para... Me voy a beber un poco.
0: Escúcheme ese...
1: El chiste era, está tapado y frío.
0: Usted sabe que yo tenía un amigo que era medio malvado cuando daba mate.
1: Sí.
0: Y yo iba a tomar mate a un taller, ¿no? Y en una de esas un
1: siempre
0: día...
1: Siempre trabajo pesado.
0: Tío. Siempre trabajo pesado. Y un día calentó la bombilla con la autógena.
1: Ah, no, eso es demasiado.
0: Es demasiado.
1: Es demasiado porque te quemó,
0: sí,
1: el radio.
0: Sí, es demasiado agresivo.
1: Como chiste.
0: Sí, es muy pesado.
1: Es agresivo.
0: Es muy agresivo.
1: Porque los demás se ríen y vos te quedás con una
0: pose. No, sí, es una chanza fea. Es una chanza fea.
1: Hay que tener criterio también para
0: eso. Sí, antes se acostumbraba a hacer esas bromas. Ahora ya no.
1: Pero
0: tanto.
1: Pero lo que pasa que... Está comprobado que detrás de ciertas bromas está la agresividad.
0: Está la agresividad. Está...
1: De cierta, no de todas.
0: De cierta.
1: Hay bromas sanas, hay de
0: sí,
1: todo.
0: Sí, pero, sí, sí, sí. Vio que yo creo que estaba hablando el otro día con usted, con una persona cercana, del tema de la gente que se enoja si se pone a hablar de un tema político o de un tema futbolero.
1: Bueno, pero eso es porque exacerba pasiones. No es... a lo mejor ahí no está el ánimo de agredir, pero exacerba pasiones. Y juega el ego también, porque en toda discusión queremos tener razón, porque el ego nos exige tener razón.
0: Es jodido, es jodido.
1: Porque en realidad los debates deberían ser para aprender, pero en realidad en general son para competir.
0: Son para competir.
1: Yo quiero tener razón sobre tus argumentos.
0: Exactamente.
1: Y si vos me decís argumentos que yo veo que son válidos, pienso cómo te los puedo rebatir, pero para ganar la discusión, no para buscar.
0: Yo conozco gente que se ha retirado del lugar y no se han hablado por años.
1: Sí.
0: Pato.
1: Sí.
0: Y vos decís, no puede ser.
1: Hacemos
0: y
1: esas boludeces.
0: Esas boludeces.
1: Sí.
0: Esas boludeces. Pinino, ¿qué pasó con Pinino?
1: No, es de madrugada para él todavía. Aparte, Pinino cree que, por ejemplo, hoy creo que corre, este fin de semana corre con la Pinto.
0: Sí.
1: Y él cree que si él no mira desde el primer ensayo hasta el último minuto de carrera, con la Pinto no puede correr. Él cree que es esencial en el equipo de con la Pinto. Ajá. Tiene que estar. Lo mismo con Juan Bautista de Benedetti.
0: Y él hace un análisis de todo lo que está bien.
1: Tremendamente subjetivo.
0: Subjetivo.
1: Sí, porque siempre Colapinto y de Benedetti son perjudicados, marginados,
0: siempre
1: sufren injusticia.
0: Como el Lole, ¿se acuerda que justificábamos todo lo de Reutemann?
1: Qué grande, che, qué cosa ahí.
0: ¿Te acordás vos de eso?
1: Somos un poco jodidos también, o no sé cómo describirlo.
0: Somos.
1: Muy exitistas, porque vos tenías un tipo en Fórmula 1 que estaba entre los 2, 3, 4, 5 mejores.
0: Somos.
1: Ganó varias carreras, era, y nos cagábamos risa ahí, pero sale segundo. ¡Segundo! Hoy festejamos cuando sale octavo.
0: Estuviste escuchando el comentario que hice de este chico que ayer andaba en bicicleta, médico veterinario de la UBA de La Plata, un día vivía enroscado con tres veterinarias, que corría para dar clase en esta escuela, en otra escuela, en la facultad, que esto y aquello. Un día se toca la nariz así, un sangrado, ¿no? Al ser médico veterinario sabe más o menos lo que es el cuerpo humano. Agarra, dice, me duele la nuca, esto es presión. Agarró una vía, que tenía una vía de un suero ahí, pinchó, dejó correr sangre y la señora lo llevó al médico. Bueno, desde entonces este chico cobra una jubilación, no sé cuánto será, una jubilación universitaria, porque no se llegó a jubilar todavía de veterinario, porque no tiene la edad, tiene 56 años de edad. Está recorriendo en bicicleta todo el país con hijos grandes. Tiene dos casas muy lindas en Berisso, me mostró fotos y todo eso, y estuvimos compartiendo. Y le recomendé un lugar en Lobería de un chico que anda haciendo ciclismo, triatlón, todo eso, en la misma onda de este muchacho. Uh-huh. Y me dice, ando con una tranquilidad terrible, cero estrés. Y cuando escucho algo que me perjudica, lo mismo hago yo, lo dejo entrar por acá y que salga por acá. ¿Por qué? Porque usted me va a venir con el problema, mira, Horacio, aumentaron el gas, aumentaron la luz, me pasó esto, me pasó... Y en el momento que tenemos una conversación, o sea, de 35, 40 minutos, de compartir un mate o de compartir un café, lo único que escucho son quejas.
1: Sí, lo que sucede es que a veces yo noto que hay gente que se enamora de la queja y le da vuelta y está sobre eso. Yo tampoco creo que haya que ser indiferente en la vida a lo que pasa.
0: No.
1: Encontrar el equilibrio entre ser consciente y tratar de ser una buena persona y solidario hasta donde uno pueda y conservar.

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1: Bueno, ahí tenés el tema, ahí tenés el tema. Y vos sabés que lo estoy
0: viendo. No esperé nunca una ayuda, ni una mano.
1: Claro. ¿Vos viste el siglo XX Cambalache? Es actual de lo que estamos pasando.
0: Son genialidades, por algo el tango es patrimonio cultural del mundo.
1: Del mundo.
0: Qué bárbaro. Se juntaron extraordinarios poetas, internos.
1: Qué bárbaro. Hoy estuve hablando un programa realmente lindo, lindo, lindo, porque desglosamos.
0: ¿Este programa?
1: Sí. Desglosamos.
0: Pocas veces que un programa lindo en esta radio.
1: No. Yo creo que sale bien. La gente lo escucha y me gusta. Y hay gente que no se acostumbra a mandar mensajes. Pero ahora yo me voy a tomar un café a la estación de servicio y me dice: Horacio, te estuve escuchando toda la mañana. Tienen vergüenza algunos.
0: Yo hice un radio escucha, ¿verdad? Y casi nunca envío un mensaje. Creo que nunca envío un mensaje.
1: Desglosamos de cómo vino la pomeña, Eulogia Tapia en la Poma, cómo viene la historia de Merceditas, por qué Mercedita, cómo podemos desglosar un tango del siglo XX Cambalache. Hay muchísimos temas que le hablan a las cosas lindas de la vida, porque usted puede estar enamorado, si es de una mujer mejor, por ahí le gusta un hombre, también está bien. ¿O le gusta estar enamorado del sol que estamos teniendo en este momento en los estudios de la 99.1?
0: Sí, eso es muy sabio, valorar mucho esas cosas.
1: Y decir, hoy me levanté gracias a Dios. Está el pesimista que dice, un día menos. Y está el optimista que te dice, un día más para vivir.
0: Claro. Hay que,
1: yo lo veo así, ¿eh?
0: Que hay que vivir cada momento. Y en cada momento hay que, lo que pasa es que siempre estamos pensando que no, porque qué bueno ahora, cuando siempre algo a futuro, bueno, qué lindo cuando, qué lindo si pasa. No, hay que valorar este momento.
1: Este es único, yo estoy disfrutando. Estoy disfrutando este mate con vos. Estuve disfrutando cosas lindas ayer hasta que a la noche me sorprendió esto que había pasado con Ernestina País. Sí, tras una chica exitosa que había caído en un momento en el tema de las adicciones.
0: Bueno, eso leí en unos comentarios.
1: Sí,
0: ¿sí? Lo que pasa es que hasta pareciera medio de mal gusto en el medio de una tragedia.
1: Pero escúchame una cosa, yo tenía notas editadas.
0: No había alcohol en el auto.
1: Tenía notas editadas de lo que le había costado salir a ella de ese tema de la adicción, que la pasamos y después hicimos un pequeño repaso de toda su vida.
0: Qué fácil es hablar de afuera, porque, claro, si andaba mamá.
1: Claro, es como esto que está acá. Léame esto que está acá, que yo recién lo leí.
0: Pues una frase del presidente Javier Milei: cuando uno está en la tribuna es más fácil que cuando está en el campo de juego. Ah, sí. Pero no te escudes con eso, ¿eh?
1: Claro.
0: Porque
1: Adorni lo adornan, ¿eh?
0: Pero no por voluntad propia, sino porque ya no va para más.
1: No,
0: se lo va a echar el Congreso.
1: Pero exactamente.
0: Hoy estaba escuchando hace un ratito, muy interesante. Voy a pasar ahora un audio, un ratito, una analista que dice, fíjate vos cómo es la política y cómo son las internas, ¿no? Todo el tema que se le descubre a Adorni, viste que sistemáticamente se le descubre esto, se le descubre lo otro.
1: Pero uno atrás de otro.
0: ¿Sabes por qué se le descubre? Por la interna en el propio gobierno que tiene con Santiago Caputo, y el tipo ese, Santiago Caputo, tiene injerencia en los servicios de inteligencia. Entonces, tiene los datos y se lo tira porque por la interna dentro del gobierno. Porque lugares que va dejando Adorni los va ocupando gente de él, de Santiago Caputo. Ya, por ejemplo, el vocero presidencial ya es de Santiago Caputo.
1: ¡Qué bárbaro! Entonces, ¡qué bárbaro!
0: ¿Cómo? Fuego interno.
1: Pero cómo se patean entre ellos mismos. Estaba mirando que Macri estuvo en la ciudad de Mar del Plata y lo fue a visitar la señora Bayota de la ciudad de Necochea.
0: Ah, sí, porque ella pertenece al PRO, claro,
1: ajá,
0: musical del PRO.
1: Sí. Así que bueno, tiene una mañana linda para disfrutar, para compartir. Y cosas lindas. ¿Va a pasar algún tema musical?
0: Siempre. Pero soy muy torpe.
1: ¿Qué tiene ganas de pasar hoy? ¿Qué va a pasar?
0: Mire, en general, como trato de darle un determinado ritmo a la mañana, más allá de que me gusta la música folclore, me gusta toda la música.
1: La trova.

0: trova rosarino no le gusta, Baglietto y eso?
1: Sí, por eso fundamentalmente paso, pero como no paso canciones enteras, yo voy bla bla bla bla bla bla y por ahí...
0: Vas pinchando.
1: Claro, un poquito que me hacen como de cortina. Y por ahí dejo alguna entera.
0: Está
1: y
0: bien.
1: Por ahí pongo algún tango porque me pide alguno, che, algún tanguito entremezclado. Como yo soy tanguero, me relaciono con tanguero, por ahí me dicen.
0: Mire,
1: pero el tango es para escucharlo entero, no para
0: mire,
1: te cortino un poquito.
0: Mire lo que está pasando y usted lo ha observado. Y yo también lo he observado hace mucho tiempo. ¿Se acuerda que nosotros éramos mucho de las telenovelas?
1: Ah, claro.
0: Con las producciones de Alberto Migré.
1: Sí.
0: Malevo, ¿se acuerda de Malevo?
1: Sí.
0: Con Rodolfo Bebán.
1: Claro.
0: Y... Rolando Rivas Taxista.
1: Ah, pues esa fue.
0: ¿Cuántas cosas hemos perdido a través del tiempo?
1: Porque ha cambiado la sociedad. Hoy por hoy, hoy, borrar la memoria histórica, hoy por hoy, viene Migré, que no lo conocemos, se supone que no lo conocen todavía, y hace Rolando Rivas Taxista y un fracaso. Hoy, en esta sociedad. Porque la sociedad ha tomado un dinamismo que
0: ha cambiado,
1: claro,
0: ha cambiado todo.
1: No le van a mirar porque van a mirar TikTok, van a mirar los reels, van a mirar el celular y no le van a dar pelota.
0: Estuve hablando de eso también esta mañana, mucho de la telefonía celular, cómo los chicos quieren llamar la atención a través de que los padres no le dan bolilla, un estudio hecho. Y bueno, a un chico de 2 años ya le dan un celular, una tablet para que se distraiga. Es una cosa de loco, Pato, lo que está pasando.
1: Es muy decadente. Vos sabés que, yo no sé si vos estás enterado de que ya no se enseña a escribir manuscrito. ¿Podés creer eso? De imprenta. Lo que nosotros, viste, cuando íbamos a la primaria, nosotros,
0: sí,
1: manuscrito, imprenta.
0: Sí, sí.
1: Y empezábamos,
0: sí,
1: la mamá, y que
0: exactamente,
1: sea todo el renglón, y el manuscrito, y
0: exactamente,
1: el mayúscula, y en imprenta.
0: Exactamente.
1: No, no se enseña más conozco casos de chicos que empiezan en secundaria y no saben las tablas.
0: No sabe quiénes son los próceres. Vos le preguntás a los próceres y te dicen Alfonsín, Menem... He visto eso, he visto. Así que bueno.
1: Yo leo para que te...
0: Vamos involucionando.
1: Hay un edificio ahí en la 9 de junio, Capital Federal, que medio que está corrido para la avenida, que es donde está la figura, que está la figura del Ministerio de Trabajo, que es que está la figura de vista con un micrófono.
0: Sí,
1: está como un logo, como una cosa
0: de... Sí.
1: Y decía el comentario que gran parte de la juventud está tan fuera de todo eso que escuchó el comentario entre dos jóvenes que les decía, viste, está Evita y el micrófono antiguo.
0: Sí,
1: con la forma
0: qué
1: que
0: lindo,
1: el micrófono antiguo. Entonces el joven le decía al otro joven, che, dale, nos encontramos, sí, dale, dale. Sí, nos encontramos ahí en el edificio donde está la señora comiendo una hamburguesa.
0: Pero fíjate vos,
1: que Evita le parecía,
0: fíjate,
1: que el micrófono era una hamburguesa.
0: Pero fíjate vos, hablando del tema de programas culturales, la Botica del Ángel,
1: sí, de tango,
0: Vergara Leumann,
1: sí,
0: una producción terrible, terrible, grandes valores del tango, que todavía sigue vivo Silvio.
1: Tiene como 90 años.
0: Sí, Julio Marvis. Maharvis, el turco, que dejó una huella grandísima en lo que fue Cosquín.
1: Tenía críticas, ¿viste? Las escuchaba.
0: Muchas.
1: Pero
0: todos somos así.
1: Hacemos alguna cagadita y todos por ahí caemos en la tentación. Y decía un amigo, todos tenemos un muerto en el ropero.
0: Todos, ¿eh?
1: Todos. Sí, yo creo que sí.
0: Bueno, lo dejo.
1: Bueno.
0: Siga con su mate y su termo rosa.
1: Sí. Lo que pasa es que no tengo prejuicio.
0: ¿Eh? No. Tengo unas alpargatas nuevas rosas, se las voy a traer.
1: Bueno,
0: dele. ¿Las va a usar?
1: Sí, cómo no.
0: Hay que ser muy macho para usarlas, ¿eh?
1: Cuando vaya a algún evento que organice usted. Los eventos los he visto.
0: El día de la primavera.
1: ¿Cómo andaba con una boina roja?
0: Ah, me está mirando la boina. Con una borla acá.
1: Sí.
0: Bueno, un día le voy a decir qué significa eso.
1: Bueno.
0: Bueno, nos vamos con música. Joaquín Pérez, gracias por todo, joven operador de la radio.
1: Muy bien.
0: Y bueno, ya estamos, Pato, con vos en el programa.
1: Sí, señor, ya viene Polirrubro en la mañana de sábado, Polirrubro al breve. Dale, Joaquín, nomás.

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0: Bueno, muy bien, seguimos en Polirrubro, una mañana de la radio aquí en Frecuencia Vital. Un ratito, solamente un ratito hoy, porque, bueno, ya viene a las 10 de la mañana la gente de Cristo, Poder y Salvación, el mensaje espiritual en cada sábado aquí en Frecuencia Vital. Te dije 9:25 y sábado, claro, sábado 27 de junio del 2026, no pinta tan mal, no pinta tan mal en la jornada. Vamos a decir que en este momento 6 grados, nos dice la QWeather, el sol está, quizás no al 100%, pero está, acompaña, y te digo que el pronóstico para lo que resta de esta jornada es cielo parcialmente cubierto, un resquicio para que el sol nos acompañe, parece que habrá, que hay también, y 14 grados la temperatura máxima para lo que resta de esta jornada de sábado, sábado donde juega Argentina, al fútbol, claro, 11 de la noche, así que, pero es sábado, bueno, y un partido donde lo podemos mirar con más tranquilidad porque Argentina está clasificada y clasificada primera, así que Scaloni va a aprovechar para que algunos jugadores que es conveniente que tomen un descansito, lo tomen. El propio Messi va a jugar unos minutos del segundo tiempo, nada más. Y bueno, va a haber rotación de casi todo el plantel. Lo que pasa es que Scaloni, muy probablemente, el mayor problema que tenga es que tiene por lo menos dos titulares por puesto. Entonces, no puede tener claro cuál es el titular y cuál es el suplente, porque imagínense, número 9, tenemos uno de los goleadores de España, Julián Álvarez, y el goleador de Italia, Lautaro Martínez. Y ahí, ¿cuál es titular y cuál es suplente? Bueno, lo ha dicho el propio Scaloni, que la verdad que es un tema en el que tiene que decidir, a veces siempre con algún dolor, porque en sí tiene muy buena relación con los dos, y bueno, y los dos merecen ser titulares. En fin, bueno, en el medio campo, hoy va a jugar Paredes, que Paredes es medio suplente en la selección. Bueno, y claro, el técnico, finalmente Scaloni, tiene que elegir de acuerdo al sistema de juego más conveniente y de acuerdo al adversario. No es porque uno sea mejor que el otro. Normalmente juega en el medio campo el Colorado McAllister, ahí en esa zona, un poco más retrasado. Y no es porque tenga más, sea mejor jugador o más calidad que que Paredes. Lo que pasa que es más dinámico, tiene más poder de correr y eso. Y Argentina es un equipo que tiene que tener varios jugadores con gran capacidad de despliegue para compensar lo de Messi. Que Messi te desequilibra en cualquier momento, pero en el plano de la contención aporta poquito, digamos, porque su fuerte es un talento histórico, un jugador de los mejores de la historia, que en esta etapa de su carrera, Messi nunca aportó demasiado en la contención, en la marca, como es lógico, como ha sido con los grandes jugadores de la historia. Tampoco Maradona se destacaba por marcar, ni Pelé, ni bueno. Así que, bueno, en fin, 11 de la noche con Jordania, y la gran noticia es que Uruguay quedó eliminado. La verdad que el arquero Muslera le va a quedar una amargura para toda la vida. prácticamente regaló un gol con el que Uruguay fue eliminado, y Argentina en 16avos de final ya tiene adversario, y es Cabo Verde. Pareciera que la mano, pareciera que el Ficture, se dice, sigue diciendo Ficture, nos sonríe por el momento. 9:30, yo iba, ahí está. Yo les iba a compartir el pronóstico del tiempo, no solamente para lo que resta de esta jornada, sino para mañana domingo. Para hoy vientos muy suaves, a la tarde van a predominar del sudoeste, mientras tanto el clásico giro hace, nada más que no se va a notar mucho porque vientos muy suaves. Bueno, la ESCO, el pronóstico de la ESCO dice cielo cubierto, con 13 grados de temperatura máxima. Bien, el otro pronóstico dice que el sol va a encontrar un resquicio, esperemos que sí. Y para mañana domingo, cielo mayormente cubierto, 8 grados de mínima, 12 de máxima, vientos suaves, como hoy, del sudoeste. Y el lunes, más frío, pero más soleado, 4 de mínima, 11 de máxima, más predominantemente soleado, con vientos del cuadrante oeste. Muy bien, 9:31.

0: Bueno, vamos a hacer un rápido paneo de los títulos del diario. Arriba donde dice Codiario está Scaloni, la selección enfrenta a Jordania, dice. Bueno, disertó el fulano este, Suchovicki, Parlavicki, bueno, Engañavicki. La justicia pidió la detención de Insaurralde en la causa por enriquecimiento ilícito. ¿Cómo queda expuesta la doble vara, no? Porque si vamos al caso, está bien. Si Insaurralde están las pruebas necesarias, que lo metan en cana, la verdad. El tipo ha sido, digamos, el cajero de una red de corrupción que uno percibe que hay con el juego y que conecta con la política. Bueno, y Adorni Chedo tendría que estar preso también, y tantos. Esta mañana estaba pensando, todo dirigente político importante que se oponga o que haga algo para impedir que... impedir que siga la tendencia, o sea, todo político que se ponga enfrente y que trate de impedir o impida en alguna medida que los ricos sean cada vez más ricos y los pobres sean cada vez más pobres, bueno, la historia demuestra que no le va a ir bien, qué sé yo, desde Mariano Moreno tirado al mar, San Martín exiliado, Rosas exiliado, bueno, Dorrego fusilado, toda gente que quería una Argentina más igualitaria, con desarrollo, sin concentración de la riqueza que, bueno, Irigoyen, golpe de Estado y puesto preso unos días, y después lo dejaron como estaba viejo ya. Bueno, Perón exiliado, Illia, golpe de Estado, rajada acá, bueno, Néstor Kirchner murió, Cristina presa, obvio, siguiendo la misma línea. Ahora los Macri, los Menem, no, Menem, más monumento a la corrupción que Menem, no sé, hay que buscarlo en Adorni para encontrar uno más corrupto todavía. Y sin embargo, siguió siendo senador hasta que se murió, ni un problema, porque él no luchó para... no molestó a los grandes intereses económicos. Entonces, siga. Bueno, y recuerdo también, durante el gobierno de Cristina, tantas cosas que la acusaban permanentemente, y ameritó tapas del diario Clarín y comentarios, ITN y todo, porque el juez federal Ollarvide parece que había ido a la Casa Rosada un día. No había registro ni nada, ni fotos, pero parece que había ido un día a la Casa Rosada un juez federal. Y eso era motivo para recriminar a la presidenta Cristina en ese momento. Después entró Macri. Claro, no era que no solo los jueces iban a la Casa Rosada, jugaba al fútbol con los jueces y al tenis. Lo iban a visitar a la Quinta de Olivos y jugaba Macri al tenis con los jueces. Bueno. Ah, no, pero ahí no pasó nada. Eso no era ningún motivo para decirle nada. Bueno, más o menos para dar un panorama. Corruptos hay en todos lados, pero se los trata de distinta manera. Algunos siguen gobernando, siguen tranquilitos. Y el que esté relacionado con movimientos populares, adentro, de alguna manera... Me estaba acordando también de Milagro Salas, que con todos los defectos que puedan tener los dirigentes populares, qué sé yo, seguro que tienen defectos, pero también seguro que molestan al poder económico porque, por ejemplo, las obras públicas que hacía Milagro Salas, lleno de obras públicas para el paterío, para el pobrerío, grandes piletas, barrios, qué sé yo, y no le daba de comer a las grandes empresas. Eran cooperativas, las hacía con cooperativas o de otro modo. Bueno, así la está pagando, presa y enferma. Bueno, ¿qué vamos a hacer? Es lo que hay.
1: Lo sé.
0: Seguimos con la tapa del diario. En San Isidro murió la periodista Ernestina País. La atropelló el tren. Ella se cruzó, seguramente con las barreras bajas, cruzó en las vías del tren, ahí en San Isidro, y perdió la vida, tenía 54 años, conmoción por el trágico hecho. Buenos Aires jugará las semifinales en vóley del Campeonato Argentino con presencia necochense, ahí está la fotito, y Decisión Niñez, ganadores de la Asamblea Zonal, los seleccionados de la segunda instancia del programa, los títulos de etapa de Ecos Diarios.

0: Bueno, muy bien, ha llegado el señor Leonardo Gabriel Iso, que nos va... Ah, ayer me mandaba mensajes con la Pinto octavo, con la Pinto qué sé yo. Sí, en las pruebas libres. Cuando llegó la clasificación, otra vez sí, Gasly, no. ¡Otra vez Gasly antes que Colapinto,
1: buen día,
0: viejo!
1: Buen
0: sí,
1: día.
0: Buen día, buen día. Sí,
1: pido
0: buen
1: la
0: día.
1: Palabra, presidente.
0: Ah, tiene la palabra el concejal Iso.
1: Todas fueron pruebas libres. La de hoy a la mañana también.
0: Son pruebas libres.
1: Claro,
0: pero ya Gasly está haciendo mejor.
1: Hay una realidad. Quedó a 2 décimas de Gasly, casi nada, sí. Pero quedó atrás. Sí. Y el auto no funciona.
0: ¡Otra vez sopa!
1: Las cosas nuevas que llevaron para que mejore el auto está igual o peor que lo
0: sopa.
1: Que tenía.
0: Yo le pregunto, ¿cómo a Antonelli no le pasa lo mismo?
1: Porque
0: nunca le pasa
1: ver,
0: eso.
1: Es otro equipo y otra plata que hay. Es la realidad.
0: Sí, pero
1: vos estás compitiendo con Mercedes. A ver. Vos estás compitiendo con Mercedes oficial y aparte de eso, los motores que tiene Colapinto son los motores que tiene Mercedes.
0: Y entonces, si los motores...
1: Pero no te va a dar la fábrica el mismo motor para que le gane a la fábrica, papá.
0: O no, ¿será que Antonelli maneja mejor?
1: También puede ser. Yo no digo
0: que... Son bueno ahí.
1: Sí.
0: ¿Y el otro que volvió, que tiene 40 años?
1: ¿Quién?
0: El ¿Quién? Que ganó la última carrera con 40 años.
1: Pero no volvió. Estaba corriendo en Ferrari. No volvió y se la encontró a esa carrera.
0: ¡Ah, la encontró!
1: Ganaba Mercedes. Si no rompía la batería...
0: Ah, claro. Ahora, cuando Colapinto venía de 12º y abandonaron varios y salió séptimo...
1: Lo encontró.
0: La encontró también.
1: Lo encontró.
0: Sí, pues no lo dice usted, se lo tengo que recordar yo.
1: Tu hermana no lo dice.
0: Escúcheme, vamos a Argentina todavía, nos toca que... ¿Vino el partido de Uruguay y coso?
1: Sí.
0: ¿Eh?
1: Sí.
0: A ver, quiero decir esto. Todo el respeto y reconozco el prestigio toda la historia
1: lo perdió
0: de Bielsa.
1: Ayer en Uruguay.
0: Toda la historia de Bielsa. Bielsa está considerado...
1: Ya está.
0: Ahora, escuchame una cosa. Vamos a los datos objetivos. Un técnico que yo no dudo de la teoría, lo que él sabe en teoría del fútbol. Pero la verdad que a Uruguay le hizo un cagadón. Porque medio peleado con el plantel. Las decisiones que tomó, porque no venía atajando a Muslera, venía atajando otro. Y él lo trajo a Muslera que vuelva a atajar a los 40 años.
1: Bueno, pero en Argentina fue figura en Estudiante.
0: Bueno, pero...
1: Por eso lo lleva.
0: Ayer fue figura también.
1: Pero hay una realidad.
0: Hay una realidad.
1: Hay un desgaste.
0: ¿De quién?
1: Ya desde el Mundial anterior.
0: ¿De quién?
1: De los jugadores con el técnico... Y la comisión uruguaya.
0: No, pero venía bien. Uruguay hizo buena eliminatoria.
1: No.
0: Le ganó Argentina en la Bombonera.
1: Y nada más.
0: Y pero nada ¿cómo más. Clasificó? ¿Segundo, tercero?
1: No, segundo clasificó Ecuador. Segundo clasificó Ecuador.
0: O sea que nunca fue bueno el ciclo de
1: Vincent. No, bueno, malísimo.
0: Y
1: si vos haces un análisis... Sí. Con la Argentina pasó lo mismo. En la primera rueda se tuvo que venir cuando dirigió a la Argentina.
0: Sí. Y bueno. Sí. Bueno, por eso digo...
1: Entonces no me coqueteé con Bielsa y el profesor. No. Profesor las pelotas.
0: No, yo lo respeto, todo lo demás.
1: No, yo...
0: Pero el tiempo se pelea con todo
1: yo
0: el
1: mundo. Yo lo respeto como ser humano, como técnico fracasó.
0: Y como se tira contra el sistema... A donde le pueden dar un contragarrote, porque 5 minutos de adicional, escandaloso. Hubo cualquier cantidad de cambio, en la interrupción a mitad que hacen, a mitad de cosas, era para dar...
1: Pero no lo perdió por 5 minutos.
0: No lo perdió por 5 minutos. No. Pero son pequeñas cositas que te...
1: Al jugador uruguayo no puede jugar nunca más un mundial, al Quichano, que lo agarró de la sola para el referí.
0: Se le fue un poquito la mano. Bueno, la desesperación.
1: Echan a un jugador porque hizo así, que no saben lo que dijo.
0: No, esto no es televisión. ¿Cómo que hizo así? Diga.
1: Se puso la mano en la boca.
0: Ah, para que no vean lo que está diciendo.
1: Sí, no quería decir boca.
0: Para que no le lean los labios.
1: No quería decir boca.
0: Hay un relator de River que no dice Boca. ¿Lo escuchaste?
1: Ah, no.
0: Ah, los de la Ribera, dice una cosa así.
1: No, dice Boca. No, me salió ahora.
0: Sí.
1: ¿Qué te iba a decir? No, quedó muy bien afuera Uruguay. Nunca mostró una actitud de llevárselo.
0: No, actitud sí.
1: No, pero no, no.
0: Lo de... que no demostró es no, capacidad.
1: Actitud de llevárselo por delante. Ecuador se lo llevó por delante, por ejemplo.
0: ¿A quién?
1: A Alemania. Se avanzaba, avanzaba, avanzaba hasta que hizo los goles.
0: Esto, no lo vacunó en el segundo gol de casualidad, pegó en el palo.
1: Igual España no tiene nada, ¿eh? No, no te creas que
0: es más bluff que
1: no,
0: otra
1: no
0: cosa.
1: No te creas que es el cuquito, ¿eh?
0: No. Tanto joder con Yamal, Lamine Yamal, sí, es
1: que
0: bueno,
1: hace alguna pincel.
0: Es bueno, pero compararlo con Messi o cosas así, pero es un absurdo total. Un absurdo es.
1: Messi va a estar en los garajes hoy, ¿eh?
0: Bueno. Scaloni
1: quiere que le dé la formación, la tengo a la formación.
0: Va a atajar el Dibu.
1: Ataja el Dibu.
0: Atrás Cachete Montiel.
1: Montiel, ¿por qué Cachete Montiel?
0: Y viste que Montiel. Cachete,
1: sí,
0: Cachete
1: sí.
0: Montiel y del otro lado, pasecito atrás Tagliafico.
1: Sí.
0: Agarra la pelota y pase atrás.
1: No juega mal, ¿eh?
0: No, no, marca bien. No, no, por algo está en el seleccionado.
1: De dos Martínez.
0: De dos. El Licha Martínez no.
1: O de
0: Senesi.
1: Ah, perdón, tenés razón.
0: Pero usted va a venir, le tengo que decir.
1: Tienes razón, Senesi y de Sey Otamendi.
0: El que compraron ustedes.
1: Otamendi.
0: Sí.
1: En el medio campo. Vamos al.
0: ¡Paredes!
1: El cornudo de Paredes.
0: ¿Cómo cornudo? ¿Usted lo cornea?
1: Sí. Viene la mujer en avión.
0: Mira
1: sí.
0: Acá, la he visto pasar por acá, está sí, sí. La bendición.
1: De ocho Palacio.
0: Ezequiel, ¿en dónde juega ese?
1: En un equipo de Alemania, me parece, o Portugal.
0: Bueno, sí, sí, sí.
1: Juega el hijo del Cholo Simeone.
0: Ah, sí, sí.
1: Y juega.
0: Los Chelsea.
1: O Barco.
0: O el Colo Barco. Yo creo que va a entrar los Chelsea y después los Barco.
1: Adelante juega Julián.
0: Muy bien.
1: Y se estaba viendo.
0: Sí, el flaco sí. López.
1: O Lautaro Martínez. Si juega con Lautaro, va con dos delanteros fijos.
0: Con dos nueve.
1: Nada más que Julián siempre se puede tirar un poquito más atrás y eso.
0: Sí, cualquiera de los dos.
1: Si no juega el que era de Racing, ¿cómo es? Que dije recién, Lautaro Martínez, juega el flaco López.
0: Bueno, muy bien. La verdad.
1: Lo guardamos a Messi. Messi va a entrar en el segundo tiempo.
0: Sí, la verdad que viene bien el Mundial para Argentina. Porque, más allá de lo que quiera decir, es mejor. Dele. Sí, sí, dale, pibe. Dele.
1: Se pegó.
0: ¡Qué grande! No, no, no. Acá estamos controlados, censurados.
1: Ah, ¿sí?
0: Sí, sí, sí, sí. Las instituciones de seguridad nos están vigilando de cerca.
1: Se rascan bastante el higo ustedes.
0: Acordate... de cómo era el viejo que era de la CIDE y para vigilar al barrio hacía que barría el que secuestraba y te acordás que después lo metieron preso. ¿Cómo era que está la película? Que tenía el hijo que jugaba al rugby. Bueno, un hecho famoso, después me voy a acordar. Para vigilantear, claro, barrer la vereda.
1: Y este igual.
0: Está igual. Bueno, estamos haciendo chanzas con el vecino.
1: Exactamente.
0: Che, el gran problema que va a tener Scaloni, primero te decía, viene bien el Mundial para Argentina, porque más allá de lo que se quiera decir, es preferible jugar con Cabo Verde que con Uruguay.
1: Toda la vida. Si perdemos,
0: más allá que los uruguayos están de mal, pero...
1: Tienen
0: una historia, son los uruguayos.
1: Y un clásico.
0: Tienen dos mundiales, un clásico. Bueno, juega con Cabo Verde. Uno no se imagina que Argentina pueda perder con Cabo Verde.
1: Puede perder.
0: Sí, son 11 contra 11 siempre, pero bueno, parece más liviano. Ahora, el problema que tiene Scaloni, que ya lo ha dicho él, lo ha insinuado, es que prácticamente tiene dos titulares en cada puesto y tenés que elegir.
1: Sí, el equipo ya está.
0: Sí, el equipo.
1: Hay algunos sectores, por ejemplo, entre Lautaro y Julián, ahí la pelea.
0: Vamos a suponerte que Paredes haga un gran partido hoy. Entonces vos después tenés con Cabo Verde y tenés Paredes o el Colorado McAllister.
1: Bueno, él pone al que mejor
0: está. Que Lo Celso se destaque mucho.
1: Según...
0: Y tenés Lo Celso o Enzo Fernández. Y entiendo, en todos los puestos tiene.
1: Sí, sí, sí.
0: Porque el que compró River ahora, como es el
1: Otamendi.
0: Otamendi. Sí, Otamendi es un tipo de selección.
1: Sí, no mereció.
0: Licha Martínez, ja, tenés dos tipos de excelencia, sí, sí, ahí, ¿viste? Bueno, ahora se nos lesionó el Cuti Romero. Bueno, ese sí, por ahí es de...
1: Pero
0: es indiscutible y el
1: no está lesionado.
0: No.
1: En la próxima juega.
0: En la próxima juega con...
1: No lo pone ahora para guardarlo.
0: Es una ventaja poder guardar...
1: Vos date cuenta que Argentina, perdiendo, clasifica primero.
0: Sí, por eso un partido para verlo con mucha tranquilidad. ¿Qué más? No sé si habrá quedado afuera Irán o no, porque Irán empató, ha quedado tercero. Yo nicho por Irán porque uno se pone del lado del más débil, pobre.
1: Sí, sí.
0: No lo dejan entrar a Estados Unidos,
1: sí,
0: lo revisa, falta que le ponga contra la pared y los perros mordiéndote ahí, y termina el partido y tiene que salir corriendo Estados Unidos.
1: Sí, sí.
0: Bueno, muy bien.
1: ¿Y no dice ahí? ¿Para qué tiene el teléfono? Yo porque me quedé sin batería, si no, entonces le doy la información, Gaitero.
0: Pero usted que se quedó sin batería. Espera un cachito que te voy a sacar la cuenta. A ver, lo que pasa es que hay que tener más información en el siguiente sentido. Ahora le voy a decir. En el grupo de Irán, espero que lo encuentro, el grupo de Irán, bueno, Bélgica, fíjate cómo salió Bélgica y Egipto, no, cómo salió Egipto, Bélgica jugaba con Nueva Zelanda, me parece, y Egipto, bueno, fíjate ese grupo, Irán ahí empató, quedó tercero con 3 puntos, y con 3 puntos hay que ver, si Irán entró...
1: Bélgica ganó 5-1.
0: ¿A quién?
1: A Nueva Zelanda.
0: Bueno, Bélgica pasó a 5 puntos. Y empató el primer puesto con Egipto.
1: Posiciones, ¿quiere que le dé las posiciones?
0: Sí.
1: México 9, Rusia 4, Corea 3.
0: No, pero ese es del grupo de México.
1: Grupo A. Bueno, voy dando.
0: No, acá lo que importa son los clasificados y los clasificados, sobre todo los terceros. Fíjese si encuentra los terceros. Porque Irán queda con 3 puntos y con 3 puntos hay terceros que entran.
1: Sí.
0: Como mejores terceros, otros no.
1: ¿Con cuánto quedó?
0: Con 3 puntos, Irán. Bueno.
1: Depende de los goles a favor que tenga.
0: Claro, y todo eso. Por eso te digo que no está la información completa. Escúcheme una cosita. Acá me mandó algo muy interesante el amigo Guillermo Petersen. El lunes tendremos un nuevo jefe de gabinete. Bueno, parece que hoy lo sacan a Adorni. Ahora, ahí me llegó una información que me mandó Guillermo, muy creíble. ¿Sabe por qué se le descubre todo a Adorni?
1: No.
0: Porque el que lo descubre es otro del gobierno que pisa fuerte, Santiago Caputo, que tiene vinculación con los servicios de inteligencia. Entonces, como está enfrentado en la interna del gobierno, trata de que lo echen a Adorni, porque todos los lugares que pierde la gente de Adorni, que es la gente de Karina Milei, todos esos lugares los va ocupando Santiago Caputo. Escuchá lo que decía este
2: cómo se comieron todos la curva con lo de Adorni.
0: A ver.
2: La cascada, la sala de gamer, el country, las propiedades, ¿eh? ¿Saben quién filtró la foto de Adorni para que explote todo? Santiago Caputo. ¿Y saben por qué? Porque Santiago Caputo es el que junto a su hermano y sus socios de Moon Group, todos los meses en las oficinas de la calle Reconquista, que son de Aguadra, preparan los sobrecitos de los sobresueldos de todos los que necesitan callar, todos los que necesitan tener de su lado. Sí, sí, medios digitales, medios hegemónicos, periodistas, diputados, senadores y demás. ¿Saben por qué? Lo hizo no solo porque está en guerra con Karina, por negocios personales con plata del Estado, sino porque sabían que Adorni era el blanco fácil, el que quería ser el nuevo rico a toda costa, y pensó claramente al aceptar toda esta guita que iba a quedar impune. Pero lamentablemente no fue tan así. Hace semanas que estamos hablando de dónde sacaba la guita Adorni, que haga su declaración jurada, de llevarlo a la Cámara para que dé explicaciones. Y mientras tanto, ¿saben qué está pasando por atrás? Santiago Caputo está armando todo su equipo de gobierno. Está poniendo a todos sus socios. Él entregó la hidrovía a los Neus, con negocios que está haciendo con plata del Estado, porque los Neus son uno de los principales, pero de los principales financistas de la Fundación Faro. ¿Y cuál fue la recompensa por eso? Entregarles la concesión de la hidrovía del Paraná. Además de que está entregándole yacimientos petroleros de los más importantes que tenemos y demás chanchullos que está haciendo con un par de gobernadores. 4 millones de dólares por semana factura para él, para ocio y negocios personales con guita del Estado, que lo saca de los fondos reservados de la CIDE y todo lo que sacará con su amigo Garat de la pauta de YPF. Y ahora además puso de vocero a su amiguito Rabier, que también es parte de la Fundación Faro. ¿Y saben por qué realmente ni Karina, ni los Menem, ni Milei quieren sacar a Adorni de su puesto? Es porque hacer eso es perder la pulseada contra Santiago Caputo, que les está quemando todos los puestos en todas las partes del gabinete. ¿Y saben a quién responde Santiago Caputo? A Mauricio Macri. ¡Pum! Lo dije. Así que dejen de hablar de Adorni, no sean cagones. Y hablen de lo que hay que hablar. Sigan hablando de la cascada de Adorni, pero cuando tengan huevos de verdad, ¿por qué no hablan de todos los negocios con guita del Estado que está haciendo Santiago Caputo con las energéticas, con las petroleras y hasta con la hidrovía? Y no solo con eso también, sino con las mineras. Y ni hablar toda la que están recaudando con esa fantochada de la Fundación Faro.
0: Bueno, o sea que tengo que buscarla a esta mina para que sea socia acá en la radio en vez de vos, porque la mina dijo no seas cagón. Y se ve que vos no te animás. O estás recibiendo sobre. Porque viste que dice que sobre para callarse la boca. Vos debés estar recibiendo sobre para callarte la boca.
1: Yo le voy a hacer una denuncia penal a usted.
0: ¿Una denuncia penal?
1: Por injurias, mentiras.
0: Una querella.
1: No me extraña nada.
0: No, cierra con todo lo que dice la mina conociendo.
1: No me extraña nada.
0: También ella debe estar también bancada por alguno del otro lado.
1: Claro,
0: también.
1: Claro.
0: Pero cierra todo.
1: Pero lo de Adorni sí hay que hablarlo. ¿Cómo no va a hablar eso?
0: Sí, lo tenés que hablar. Pero
1: y el gobierno está más manchado que
0: más sucio que una papa.
1: Más sucio que una papa. Porque bueno. Déjeme terminar el concepto,
0: sí.
1: Está apurado.
0: Dele.
1: No me apure de esa manera. Y gordito, despectivamente. Discriminación. Voy a ir al Linares.
0: ¿A dónde?
1: Al Linares.
0: Al Linares. Escúcheme, le recomiendo Frecuencia Vital, la página www.frecuenciavital.com.ar. Ahí está la nota con la concejal Evangelina Almada, que dijo el título sobre las empresas de colectivos. Ahora quieren el boleto a 2.300 o cortaban el servicio. Siempre actúan bajo extorsión. Sí.
1: Porque se lo permiten.
0: Claro.
1: Porque
0: no hay que caer en eso.
1: Tengo información de
0: ¿Usted
1: eso.
0: ¿Usted tiene información?
1: Sí.
0: Bueno, y
1: dele. Y es extraño. ¿Por qué no dejan participar a otra empresa que quiere participar? Una empresa en Mar del Plata.
0: Eso dijo la concejal, dijo que quería, pero dijo, pero después no se presenta.
1: Sí, tenía todo.
0: ¿Cómo que no dejan?
1: No lo dejan participar, porque la empresa de colectivos azules extorsiona al municipio.
0: Sí.
1: Diciéndole, nosotros vamos a seguir dando el servicio y nos vamos a presentar siempre y cuando nos aumentan el boleto.
0: Claro. Pero
1: yo sé todo.
0: Pero ¿por qué no se presenta la empresa de Mar del Plata?
1: Es de aquí.
0: ¿Quién le impide? ¿Roja le dijo a usted no se presenten? No creo. No creo. Sí.
1: No lo dejan participar. Yo sé lo que le digo. Se lo aseguro.
0: No lo dejan participar.
1: Se lo aseguro. Y usted sabe que cuando miento, miento, pero en esta tengo la aposta.
0: Que es casi siempre. Debe ser la fuerza del cielo.
1: La empresa de Mar del Plata va a mandar un comunicado.
0: ¡Ah! Lo quiero ver.
1: Va a mandar un comunicado. ¿Por qué? ¿Y quiénes no lo dejan participar?
0: Muy bien. Salió el Chelo Rivero haciendo canciones. Esta nota en Ecos Diario, página 4. No hay que meterle la mano en el bolsillo al vecino, dijo el Chelo. El concejal defendió la reducción del horario del estacionamiento medido y pidió que el Ejecutivo no la vete.
1: Tiene que haber clemencia.
0: ¿Qué tiene que haber?
1: Clemencia.
0: ¿Clemencia?
1: ¿Se dice clemencia?
0: Sí, no sé, si vos me vas a pegar un tiro en la cabeza y yo te digo, por favor, vos te estoy pidiendo clemencia.
1: Claro, clemencia, tiene que haber amor y paz entre el consejo, el municipio.
0: Empatía.
1: Ahí está,
0: sí.
1: Esa es la madre del borrego.
0: Sí. Amemos los unos a los otros.
1: Claro, no nos caguemos.
0: No, eso no dijo Cristo. Amaos los unos a los otros. Claro. No dijo, no se caguen entre ustedes.
1: Entonces pueden cagarse.
0: Y no lo dijo el señor. Che, ¿qué hay fútbol este fin de semana?
1: Sí.
0: No, fútbol local. Fútbol. Dos partidos abrirán la fecha del torneo Sergio Portugal. Mira, Villa Díaz Vélez va primero en la zona A. Segundo, Independiente San Cayetano, Villa de Vélez 21, Independiente San Cayetano 18, Ministerio 17, Mataderos 16. Bueno, el otro equipo de San Cayetano va lejos con 11. Parece que se terminó la hegemonía de los equipos de San Cayetano, ¿eh? Están ahí, pero ya no es que siempre ganan y siempre van primero. En la zona B, Estación Quequén.
1: Arroba Estación Quequén.
0: Estación Quequén va cortado, 21 puntos, Gimnasia 15. Gimnasia, bueno, bien, porque siempre iba...
1: Está jugando dos torneos, Gimnasia.
0: ¿Al básquet y al fútbol?
1: No. ¿Ah? Gimnasia está a un paso de poder entrar al torneo del interior.
0: Pero si está en el descenso, la zona
1: ganó,
0: del descenso...
1: Ganó 4-0, que vos me encargabas al equipo que jugó.
0: Ah, a Valeria del Mar. Pero era Ministerio el que le ganó.
1: ¿Y Ministerio?
0: No, le estoy diciendo Gimnasia.
1: Ah, no.
0: No, bueno, pero Ministerio está en la zona A, tercero. Me extrañaba porque la zona B, le tuvieron que poner zona B porque todos se enojaban de irse al descenso. Entonces era un caos y catombe cada vez que un equipo se iba al descenso. Entonces, para no decirle el descenso, zona B. Pues si no, se sienten humillados.
1: Va a ir preso Jessica Sirio y Cerroalde. Ahí se van a juntar y por ahí vuelve el amor.
0: Por ahí vuelve el amor.
1: ¿Eh?
0: Estaba Natalia Haidt.
1: Sí.
0: Hay un video que dice...
1: Que la mataron.
0: Sí. Por decir las cosas.

0: 4.
1: Otra que vino a Necochea, me acosó.
0: ¿Te acosó? ¿Quién?
1: No, yo me acuerdo que le hice una nota. Jessica Sirio vino a Necochea. ¿Te acordás las figuras que trajo este chico que tiene la peluquería ahí en la Avenida 10?
0: Sí. Sí.
1: Hizo la modelo, que la mandó.
0: Hizo buenos eventos, hizo sí. dos veces.
1: Walter, no sé cómo es el apellido.
0: Sí, sí.
1: Bueno, Jessica Sirio vino. Una de las que vino.
0: Sí, yo me acuerdo, ese muchacho, qué grande, ¿eh? La tuvo iniciativa y organizó eventos recontra conjuro.
1: Sí.
0: Y él decía: si yo que soy un triste peluquero puedo organizar esto, no él solo, pero su iniciativa, su impronta, él movilizaba, ¿por qué no se hacen más cosas?
1: Es cierto.
0: Desde el Estado.
1: Es cierto.
0: Bueno, y prueba lo que puede la voluntad a veces, ¿eh? Bueno, claro, acá usted se fijó en el diario. El Dibu Martínez, atrás Montiel y Tagliafico, marcador de punta, Senesi y Otamendi. Giovanni Simeone, no el hijo de Simeone, denle la entidad que tiene como jugador de fútbol. Giovanni tiene su entidad. ¿Usted es Pinino o es el hijo de? ¿A usted le gusta que el hijo de?
1: Yo tengo un nombre.
0: Sí, Giovanni también.
1: Yo me llamo Leonardo Gabriel. Que me digan Pinino por mi nivel futbolístico es otra cosa.
0: Si usted sabe que Pinino quiere decir diminuto, chico.
1: No,
0: o sea, su nivel futbolístico. No. ¿Pero cómo que no?
1: Me lo decían por Pinino más.
0: No,
1: que
0: pero,
1: era
0: no. Usted lo interpretó que se lo decían por Pinino más. Pero la palabra
1: Preguntale
0: Pinino...
1: Preguntale a tu hermana si soy chiquito.
0: La palabra Pinino... la palabra Pinino... tiene un significado muy arraigado en la Argentina. Es para describir los primeros pasos de un bebé, incluso una marca nostálgica de helados. Mira lo que dice acá. Y después Pinino más, mirá, comprendió lo de Pinino más. Bueno, Giovanni Simeone, Paredes, Palacios, Lo Celso o Barco. Yo creo que lo va a poner a Lo Celso y lo va a poner a Barco después.
1: No, dice,
0: Nico Paz, ese quiero que juegue
1: dice
0: yo.
1: Que Barco,
0: Nico Paz,
1: dice que Barco.
0: Nico Paz es extraordinario y podía haber jugado para la selección de España, porque él nació en España. Y quiso jugar para Argentina.
1: Barco, dicen que está en el mejor nivel que Dolces. Dolces es...
0: Sí, puede ser. Pero hay que cortarle un poquito los humos.
1: Fíjese,
0: porque el pendejo es muy agrandado. No, muy agrandado.
1: No sé, así.
0: Hay que. Y no, si le das ala, si le das que sea titular y qué sé yo, de a poquito. Porque el Barco es muy bueno, pero muy agrandado.
1: A usted también.
0: Muy fanfa.
1: Usted también es agrandado.
0: Pero yo porque tengo
1: bastante soretón.
0: Yo, dos veces concejal, presidente del bloque, la gente me pide que vuelva.
1: Fíjese a qué hora es la clasificación de Fórmula 1. Creo que es a las 12 del mediodía, pero no tengo...
0: ¿A qué hora es la clasificación de la carrera de Fórmula 1 de hoy?
1: Dale, dale, mueve.
0: Dale la inteligencia artificial. A ver. Un segundo, dice. La clasificación del Gran Premio de Austria es hoy a las 11, gordo.
1: A las 11, mira, mejor.
0: ¿Eh?
1: Mejor. Estamos a una horita.
0: Sí.
1: Bueno. Chao, hasta luego. Chao.
0: Chao, pueblo.
1: Cornudo.
0: ¿Quién es? ¿Cómo? No.
1: Yo no sé quién es. Lo retiro. ¿Viste que? Que siempre cuando te tocan bocina, ya, corro, guampudo.
0: Sí.
1: Usted lo dice eso.
0: Sí, porque no, me sale boludo, porque cuando yo era chico, cuando yo era chiquito, sí, yo era, qué sé yo, 7, 8 años, y tenía un tío que tenía campo y no sé, se ve que se divertía conmigo, él me buscaba para llevarme al campo, para llevarme. Y él tenía la costumbre de que cuando alguien lo saludaba, hacía como que, ¿qué hacés? Y en vez de ¿qué hacés? Decía, boludo.
1: Ah, mi abuelo decía a Sanjudo.
0: ¿A Sanjudo?
1: Sí, chao, Sanjudo. Ni sé quién es, pero vamos a saludar. Chao, Sanjudo.
0: Y al otro le parece que vos lo saludabas.
1: Claro.
0: Y boludo.

0: decía. Bueno, pavadas, pero que uno le quedan de chico.
1: Por supuesto, hay cosas que
0: pero
1: que...
0: sin maldad, ¿eh?
1: No.
0: Bueno, muy bien, Pininito.
1: ¿A usted le han dicho así?
0: Sí, supongo que sí, pero uno no
1: y
0: se
1: lo,
0: entera.
1: ¿Y lo asume?
0: Uno no se entera.
1: ¿Lo asume o no lo asume?
0: ¿De ser boludo? Yo creo que todos tenemos...
1: Un boludeo adentro.
0: Todos tenemos una parte de boludo, todos hemos hecho cagada en la vida, todos tenemos algo bueno y todos tenemos algo malo.
1: Pero cagada
0: liviana. Decía Sábato que...
1: Una cosa que hagas cagada liviana, otras cagadones.
0: De todas. Yo creo que...
1: ¿Usted ha hecho cagadones?
0: Mi amigo Mario Juliano, una frase célebre, todos tenemos un muerto en el ropero.
1: ¿Es hora de replantearse de las cagadones que se ha mandado?
0: No, uno aprende de las cagadas. Si uno tiene algo de neurona en la cabeza.
1: ¿Y usted ha aprendido?
0: Intento. Yo como soy humilde no digo, sí, aprendí y ahora sé todo. No porque soy humilde. Usted sabe.
1: No,
0: como soy
1: usted humilde. Es un soberbio asqueroso.
0: No, humilde.
1: Un soberbio asqueroso. Bueno, voy a dar informe.
0: ¿Qué informe tiene?
1: Que está pasando... En el peronismo.
0: El peronismo de Necochea,
1: ¿Me va a escuchar atentamente?
0: De la Nación.
1: Hoy por hoy.
0: Sí.
1: Está trabado, difícil, por no decir ya determinado, porque sí. Uno todavía no puede dar esa información.
0: Sí.
1: Que le den los votos para que se cambie la ley en la provincia de Buenos Aires y puedan ser intendente indefinido. ¿Qué significa eso?
0: Que Rojas no puede ser candidato.
1: Rojas no puede ser candidato.
0: Hasta hoy.
1: Puede ser candidato, sí, diputado nacional, provincial, lo que le ofrezcan, pero hasta hoy candidato a intendente no puede ser.
0: Ah, claro, eso ya lo sabe.
1: El que tiene la llave para abrir esto, ¿viste cuando haces un cofre y tenés todo ahí, pipí, cucú?
0: Sí.
1: Es Sergio Massa.
0: Muy bien, Sergio Massa.
1: Sergio Massa.
0: Sí.
1: Por ahora. No le entiende... No es que no atiende, no ha recibido y no atiende también el llamado del gobernador de la provincia de Buenos Aires si quiere cambiar esto.
0: No, porque lo va a tensionar la cuerda para pedirle, ¿querés eso? Entonces quiero esto.
1: Massa está cercano a Máximo.
0: Sí, y Máximo peleado con Kicillof, así que... No es buen momento, es... Bueno, Gordini...
1: En cuestión...
0: Sí.
1: El peronismo hoy por hoy... No está todo junto. Guarda...
0: Lo arreglan el último día... Cortando la luz, Pino.
1: Pero quedan heridos, Pato. Quedan heridos, Pato. Y al quedar herido se complica. El radicalismo de Necochea, antes de irnos, que asumió el ex intendente Daniel Molina en el Comité de la Unión Cívica Radical, va a tener concejales y candidatos radicales.
0: No, va a tener candidatos a concejales.
1: Bueno, candidato. Bueno, es de aquí.
0: ¿Quién va a ser el candidato radical? El que surja de la interna. Pues está en Naola.
1: Sí, a mí me...
0: Está Univazo.
1: Sí,
0: está
1: medio
0: Molina.
1: Medio frío lo de Univazo, ¿eh?
0: Está, ¿sí?
1: Se ha enfriado un poquito.
0: Está lo de Molina.
1: Molina no va a ser.
0: ¿Y si lo traen a este muchachito que se está destacando como diputado?
1: ¿Eh?
0: Pablo.
1: Sí, es bueno.
0: ¿Quién sabe si va a querer venir? En vez de ser reelecto diputado, ser candidato a intendente.
1: Y hay que ver qué le ofrece también. ¿Eh?
0: ¿Cómo que le ofrece? ¿Qué? ¿La política se trata de lo que te ofrecen?
1: Sí.
0: ¿Cómo no, señor? La política se trata
1: sí,
0: de qué.
1: ¡Chao, amigo!
0: La política se trata de qué aporto yo al proyecto.
1: A tu hermana le van a aportar. Esto es así. Si a mí me ofrecen ser,
0: campo.
1: Ser diputado, ser concejal, me quedo con la diputación.
0: Ah.
1: Ahora, si me ofrece ser intendente.
0: No, te ofrece la candidatura, que es muy distinto a ser intendente.
1: Bueno, la candidatura
0: claro.
1: A ser intendente, ahí lo pienso.
0: O sea que usted, si hiciera política, piensa no en lo que usted le aporta a la comunidad en tal lugar, sino que usted piensa en qué me conviene a mí.
1: Por supuesto.
0: A mí, bueno. Hoy, eso es lo
1: hoy,
0: que ha destruido el país.
1: Hoy por hoy al radical.
0: Porque el político
1: no,
0: que piensa en él, en vez de en la patria,
1: no,
0: gente como usted,
1: al,
0: es la que atrasa
1: hoy,
0: el progreso de
1: hoy,
0: la nación.
1: Hoy al radicalismo, sí. En el estado que está, te
0: sí.
1: Conviene ser diputado y no ser concejal.
0: Ah, te conviene. Claro, usted, ¿a quién le conviene?
1: Toda la vida.
0: ¿A quién le conviene? A la persona.
1: A la persona.
0: Y al país, al pueblo, a la gente, ¿qué le conviene?
1: Entonces,
0: no piensen eso.
1: Entonces, acá te agarré del
0: montón,
1: del pico.
0: ¿Qué pasa?
1: Entonces, las bancas tienen que ser de los
0: comités. Las bancas son del pueblo.
1: No,
0: las
1: vos decís que son
0: pueblo.
1: De las personas,
0: claro.
1: Cuando se van se las llevan.
0: Claro.
1: No.
0: No.
1: Las bancas son de los partidos políticos.
0: Muy bien. Le tomo eso entonces, vamos a decir, la banca del partido político. El partido político lo echa a Pablo, este diputado nuestro de Necochea, porque el partido está tomado por la derecha, está tomado por los amigos de Milei. Entonces, vos no podés decir lo que quieras.
1: No,
0: vos te corres. Eso es lo que pasaría siendo el partido político, gordo.
1: No,
0: ¿cómo que no?
1: No.
0: ¿Quién
1: ahí manda? Tienen que saltar, ahí tienen que saltar los afiliados de ese partido
0: mira
1: político.
0: Mira, los afiliados.
1: Y apuchar.
0: Si los afiliados son como vos, mirá que van a saltar.
1: Pero
0: callate,
1: gordo.
0: Van a rodar.
1: Anda.
0: Que tenés, van a rodar, gordo.
1: Buen fin de semana. Chao, guampa.

0: Bueno, para no dejar pendiente acá, Raúl me dice, Toñanes, papá, el peluquero era Toñanes, papá. Ve que tiene que, Toñanes, Walter Toñanes, el peluquero que organizó algunos desfiles top en Necochea, de alto nivel, y el diputado Pablo Juliano, diputado, que según Pinino, él tiene que pensar qué es lo que le conviene a él, no qué es lo que le conviene a la patria y al pueblo de la nación y al pueblo de la provincia y al pueblo de Necochea. Claro, usted dice, hay que fijarse que lo que le conviene
1: a uno. Usted es un
0: así está el país.
1: Usted es un soberbio.
0: Que le conviene a uno. ¿Y qué le conviene a la patria?
1: A tu hermana.
0: Claro.
1: Soberbio, eso es lo que es usted.
0: Claro, con ese criterio, San Martín hubiera dicho, ¿qué me conviene a mí? ¿Cruzar la cordillera, cagarme de frío, cagarme a tiros, qué sé yo? ¿O quedarme con la
1: perdón
0: mujer que tengo jovencita?
1: Perdón, ¿cómo?
0: ¿O quedarme con Mercedes, tranquilito?
1: Perdón, ¿cómo cagarme a tiros?
0: ¿Y no, qué hizo San Martín?
1: Hable con propiedad. Tranquilidad.
0: Disputar cuentas batallas.
1: Ahora, la última que le digo, antes de irnos. ¿Por qué no odian tanto en el Mundial? ¿Porque somos los mejores?
0: Escúcheme.
1: No odian a todo.
0: Usted cuando juega a Brasil, que lo mira para ver si qué, si pierde.
1: Sí.
0: Y bueno, pero eso
1: son,
0: también hace con
1: esos
0: nosotros.
1: Son cabeza.
0: ¿Eso qué eso hace con nosotros?
1: No estoy discriminando, dije cabezas son.
0: ¿Viste quién era Real? Real pasó un video de... Claro, a Chile fue. ¿Quién no quiere que gane el Mundial? Argentina. ¿Quién
1: che,
0: no quiere
1: no
0: Argentina? ¿Pero y por qué? Viste, con otras palabras, dice que somos fanfarrones. Y sí, somos fanfarrones porque el fútbol tiene eso de la,
1: ¿usted es fanfarrón?
0: De la cargada.
1: No, usted es un agrandado asqueroso. No, usted es asqueroso, agrandado.
0: No, bajo perfil.
1: No, si me contaron alguna chichi cuando él tenía usted 18, 19 años, se llevaba el mundo por delante y chafiaba, yo soy político, y les decía y las verseaba.
0: Pero eso era porque...
1: Para levantarse la chica que estaba al lado.
0: Y en esa época era pecador. Pero ahora estoy en el camino de la salvación.
1: Ah, muy bien. Se parece a Manaterra ya.
0: Sí.

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0: Si habrá visto montadores que en otros tiempos les gano, porque usted ya es veterano entre los animadores.
1: Tenga mano, no me atore, que aunque el tiempo se va en fuga, ando a tranco de tortuga y el alma rejuvenece, que los años no envejecen, el cuero es el que se arruga.
0: Yo no lo traté de añejo, quería hacer recordaciones porque sé que vio montones de jinetazos parejos.
1: Es cierto, vi al pobre viejo, a tu cuta lo animé.
0: Un día con Poti la vi, hablamos largo y tendido de aquel jinete de Guido, el gran Cachito Lubé. Uno que alzaba la chuza era Ricardo Pereira, como Daniel la bandeira, que en la memoria se cruza. Pedro Leite desmenuza su recuerdo de a caballo.
1: Y sobre del tiempo hallo la visión patente y clara del gaucho Pichi Guevara con Herrera el uruguayo. Yo floreé a los calamanos como a Regino Pacheco.
0: Yo en San Antonio de Areco los floreé a César Lescano.
1: Yo en territorio pampeano a Luis Díaz y Félix Díaz.
0: Yo a Miguel Ángel García, el famoso negro de goma.
1: Y otro grande de la doma fue Ismael Santamaría.
0: Rodolfo Barrios Clinero, por esencia natural.
1: Recuerdo a Ñato Vidal, José Zapata el ranchero.
0: ¡Qué monstruo el gato Lucero! Se escuchaban los lazazos.
1: ¿Se acuerda del gringo Ñazo? Era jinete también.
0: Y el loco Carlos Belén montaba con marcapaso.
1: Toto Acosta del ayer hace que este verso engarce.
0: ¿Se acuerda del Chulo Arce y de Ramón Gardinel? A Redel había que ver.
1: Y a mi amigo el Chuchiclar, Cachi Luis y Hugo Alazar, el gran Pedrito Alarcón.
0: Qué culpa de un apretón nunca más volvió a montar.
1: Hay otro que sobresale y que su historia no achica. Ese es Manullo Lezica.
0: Del tiempo de Omar González, Margarich, a los baguales los enfrentaba con fe.
1: Y de otros dos me acordé, a los que vi hacerse astilla. El gran Omar de la Villa, igual que el negro Guidé. De Brackeler con Zapata dejaban un bagual manso, y a las manos de Toranzo era pa' jugar la plata.
0: Segovia gastó alpargatas tranqueando por la Argentina.
1: Recuerdo al indio Molina, a Mailarros el Orfel
0: y el gran Rufino Montiel de manos sueltas en clic.
1: Omar Rosa fue un espejo junto a Pípolo Marcelo.
0: Con la loja y el pihuelo mostraban ser muy parejos.
1: Pedro Klein, de Sauce Viejo, con Carlos Domínguez fue.
0: Y otro que achaban con fe, los tres hermanos Cameli.
1: Y aún resaltan los laureles del gran Nene Curuché.
0: Recuerdo a Lugo Guerrero, igual que Arcesa Varela, que le prendían espuelas al reservado más artero.
1: Ever Lora, qué bastero, le rayaba las paletas.
0: El gringo Reynoso aprieta un historial imponente. Y el ídolo de corriente fue don Ricardo Pucheta. Acá se me abre una llaga porque la vida azarosa se llevó a Máximo Rosa, jinete de Madariaga. Aquel que memoria haga recordará a este paisano.
1: Y otro noble ser humano que acaudillaba respeto fue mi amigo, el Ángel Nieto, un muy buen valor pampeano.
0: Hay tres cordobeses, dos

0: Molinero.
1: Como Horacio Pellejero, qué muchacho de a caballo.
0: A Cirilo Latorre Ayo y a Hugo Arce en su perfil.
1: Castañares fue un candil que iluminó los confines.
0: Tal como Rubén Ficini junto a Víctor Hugo Gil. Alzogaray, el Orfel, en el recuerdo se afinca.
1: Rolando a gesta de Winca supo meterle a granel.
0: Daniel Díaz y otro Daniel Piris que tanto lució.
1: Omar Gren se perpetuó por su gauchesca virtud.
0: Como Santiago del Pú por el lado de Pehuajó.
1: Tres jinetes de respeto y que alcanzaron la cima. Uno fue el gran Negro Lima y los hermanos Echeta.
0: El que no podía estar quieto cuando se ataba la púa, ese era Argentino Ulloa, valor entre los valores.
1: Y en el Carmen de las Flores estaba el Tigre Ruchúa, hoy en Pastel radicado. Y aunque no es persona vieja, si uno lo nombra Juan Ceja, es revivir el pasado.
0: Y Goñi, el Colorado, qué hombre aguerrido y pujante.
1: Miguel Bote, de los de antes, también dejó su enseñanza.
0: Igual que el Pampa Carranza y José María Escalante.
1: Con qué gana y con qué empeño lo vi al entrerriano Wiener. Y al santafesino Wiener como el grande derribeño. También de prestigio es dueño Rodríguez por Madariaga.
0: Yo, ¿qué quiere que le haga? Acá tengo que admitirlo. Aún me retumban los chirlos que daba el Goyo Zuriaga.
1: El hombre en estos confines nace, vive y también muere.
0: Dios tenga al agua a Luis Pérez igual que al Pidio Martín.
1: Se fueron con sus trajines a la celestial morada.
0: Ya mi memoria cansada anda pretendiendo el cierre.
1: Grande fue el Zurdo Gutiérrez.
0: Grande fue Tito Taylada.

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1: No se adaptan al frío, muy bueno.

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En mi memoria lo planto con cariño y con afán. 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

Como soy medio vaquiano, tengo un recao de trabajo que desde arriba hasta abajo está arreglado por mi mano. Freno de acero liviano, buena coscoja y barbada, con riendas y cabezadas, y pa' completar el resto hice un bozal y cabresto con soga bien maceteada.

aunque no es un capital lo que el recauce valora, por él conservo hasta ahora ponderación de mensual. 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